0: Tú con Matiz, la ridícula idea, y con esta canción ya estoy al aire contigo. 20 horas con 7 minutos de este jueves 8 de octubre. Empezamos la segunda semana de este mes y obviamente lo hacemos con la mejor energía posible. Es Latino Radio, te acompaña durante todo momento, día, tarde y obviamente la noche recién comienza para nosotros. Soy Rosana Rodríguez y te acompaño desde las 20 hasta las 23 horas en nuestra noche de buenas. Quiero invitarte a que te quedes conmigo a través de las frecuencias 100.3 si estás en La Paz, El Alto y Viacha, y también a través de la 106.0 si estás en Cochabamba. Ahora, si te encuentras en otra provincia, departamento o país, no hay problema porque a nivel mundial también nos escuchas a través del sitio web
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0: Así quiero empezar esta noche contigo recordándote que tenemos 3 horas para disfrutar de los mejores éxitos del mundo latino, hablar de las cosas más interesantes del mundo, tenemos noticias de la farándula, tenemos datos bastante curiosos, así que quédate conmigo y compartamos juntos nuestra noche de buenas.
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0: Hola, friends. Así empezamos esta noche de buenas a través de Es Latino Radio, la estación que vive en ti. Momento de comenzar y obviamente parte de esto es que tú me escribas. Quiero saber de ti. ¿Qué tal estuvo tu jueves? ¿Cómo lo vas sintiendo? ¿Estuvo la mañana, la tarde un poco más pesada? ¿Más tranquila tal vez? Cuéntamelo a través del 698-88-399. En este momento yo quiero hablar con cada uno de ustedes, especialmente tú que me escuchas detrás del volante. 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Así también quiero hacerte una invitación en esta noche y recordarte que nosotros estamos muy conectados contigo. Subimos contenido para ti en cada momento. Te invito a seguirnos a través de TikTok, Instagram, Facebook, YouTube y X también. Nos encuentras como Es Latino Radio en todas las cuentas posibles. Así también quiero recordarte que nosotros te acompañamos en todo momento. Así estés en la tarea, estés en la casa, en la universidad, haciendo tus cosas, cocinando, o también si estás en un viaje. 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Te esperamos con la mayor comodidad en Hotel Valle Armonía. 20 horas con 17 minutos y nos vamos con más canciones. Es el momento de darle este espacio a Jerry Mua con Obsesión Hada.
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0: Más de los éxitos del mundo latino que escuchas en esta noche de buenas en Es Latino Radio. ¿Te imaginas entrar a una biblioteca y en vez de pedir un libro, tener la opción de elegir a una persona para que te cuente de su vida, ya sea sus experiencias, sus estudios o sus opiniones? Y tú ahí sentado, sentada frente a ella, escuchando todo y preguntándole lo que siempre quisiste saber. Pues resulta que esto sí existe. Es muy loco que muchos no lo hayamos visto o vivido. Esto se llama Human Library o Biblioteca Humana y nació en Dinamarca en el año 2000. Pero ojo, aquí no vas a encontrar famosos ni personajes históricos. Los libros son personas reales que comparten sus propias experiencias, incluso aquellas que los demás suelen juzgar sin conocerlas. Por ejemplo, puedes conversar con alguien que ha vivido una situación muy diferente a la tuya, escuchar cómo la enfrentó y preguntarle lo que quieras, obviamente con respeto y con limitaciones, ¿verdad? Es como leer una historia, solo que aquí puedes mirar a quien te la cuenta y escucharla con sus propias palabras. Imagínate lo bonito que es que estés escuchando una novela y esa típica frase que queremos decirle, ¿por qué lo has hecho? No lo hagas. Podérselo decir a esa persona enfrente. Aquí lo bonito es que a veces una conversación puede enseñarte mucho más de lo que tú imaginabas. Porque esta vez el libro no se abre, te cuenta la historia propia. ¡Qué loco! Y sabes, me encantaría tener una biblioteca humana aquí en Bolivia. O en el lugar donde tú te encuentres. ¿Te imaginas una persona que haya vivido sucesos históricos en vivo y en directo? ¿Una persona con una novela romántica increíble con la que puedas juzgar a gusto? ¿Tú qué crees? Si tuvieras una biblioteca humana, ¿qué clase de libro o persona escogerías? Cuéntamelo a través de él.
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0: Mientras seguimos compartiendo más canciones, estás en Es Latino Radio. 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

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Seguimos compartiendo más canciones y justo alguien nos decía que tiene ganas de irse a los recuerdos. Algo del 2009, pero que esta canción salía en 1990. Nos vamos con Luis Miguel en nuestro momento vintage en esta noche de buenas.

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0: Katsai con Tutti Frutti presentes en Es Latino Radio. Hablando del mundo latino, hay artistas que anuncian un disco y sus fans ya de por sí empiezan la cuenta regresiva. Pero ahora con Rihanna la historia es totalmente distinta. Llevamos casi 10 años esperando un álbum nuevo y ahora resulta que tiene una cantidad enorme de canciones que todavía no conocemos. Hoy de Buenas Fuentes quiero contarte que durante una transmisión en vivo de Fenty Beauty, un fan le preguntó cuántas canciones inéditas ella tenía guardadas. Rihanna hizo una comparación con las cajas de gloss de su marca y la cuenta llegó a unas 170 canciones. Sí, 170 temas que todavía no han salido. Eso sí, no confirmó que estén todos terminados ni que vayan a formar parte de su próximo álbum. El famoso Air Night, que sus seguidores llevan años esperando y así años con este anuncio que nunca para. Su último disco de estudio, Anti, salió en enero del 2016. Desde entonces ha lanzado música para películas, pero un álbum completo sigue pendiente. Ahora que sabemos que hay tanta música guardada, aquí la pregunta que te tengo es si tú todavía tienes paciencia para esperar el próximo disco de Rihanna. Si hacemos cálculos, expectativa, ¿tú qué año más o menos sientes que ella va a lanzar ese disco tan esperado? Déjame tus mensajes y recuerda que más de esto, más de noticias del mundo latino, lo tienes con nosotros. Es Latino, tu fuente de confianza. Recuerda seguirnos a través de las páginas, pero esto también lo tenemos a través del sitio web.
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0: Nosotros somos los más felices cuando los artistas favoritos sacan música nueva. Por ejemplo, Ricardo Arjona con esta increíble colaboración. Grupo Firme y Ricardo Arjona. Amor Factor.

Karim León junto a Cani García, el sombrero y la camisa, y los escuchaste en esta noche de buenas. Momento de continuar con más y tengo una gran noticia porque, atención La Paz, llega a nuestra ciudad Alex Ubago este 21 de noviembre en un concierto que no te puedes perder. Una noche para recordar, para emocionarse y poder vivir esas canciones que forman parte de nuestra historia. En el teatro al aire libre y la venta de entradas es en Farmacorp y todo Dix. 20 horas con 57 minutos, estás en Es Latino Radio 106.0 en Cochabamba y 100.3 en La Paz, El Alto y Viacha. ¿Estás planeando un viaje a Santa Cruz de la Sierra? 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Momento de compartir más canciones juntos, cerrando la primera hora de esta noche de buenas en Es Latino Radio, la estación que vive en ti.

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1: 21 horas con 10 minutos, soy Rosana Rodríguez y así abrimos la segunda hora de esta noche de buenas en Es Latino Radio. Ya te la sabes, esta hora es completamente nuestra para que conversemos en vivo. Hay diferentes temáticas, cada noche de buenas es diferente. Y recuerda que ya puedes unirte a través de Live en TikTok para ver el detrás de micrófonos.
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1: A ver, hay momentos en los que te... no sé, alguien te dice algo que no te gusta, tienes una opinión diferente o sientes que necesitas aclarar las cosas. Ahí estás, pensando si decir lo que realmente piensas, aunque eso pueda terminar en una discusión, o quedarte callado para mantener la tranquilidad, aunque después te quedes con ganas de haber hablado, como quien diría, con ese nudo en la garganta. Porque a veces decir la verdad puede incomodar muchísimo, incluso causar más problemas. Pero guardar silencio tampoco siempre te deja tranquilo. Al contrario, la carga la llevas solamente tú. Cuando te encuentras tú en esa situación, quiero que en esta noche tú me cuentes qué prefieres. ¿Prefieres decir lo que piensas, aunque esto termine en una discusión? ¿O callarte para evitar los problemas? ¿De qué team eres? ¿De los que hablan las cosas aunque eso implique discusiones, peleas o más? ¿O prefieres callarte para evitar los problemas? Espero tu respuesta a través del número de WhatsApp.
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1: Cuéntame, ¿qué prefieres? ¿Callarte, evitar problemas o decir lo que piensas aunque esto implique una discusión? 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La Cascada, orgullosamente boliviana. 21 horas con 11 minutos y nos vamos con Abraham Mateo. ¿Qué tal te va sin mí en Es Latino Radio?

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1: 21 horas con 18 minutos, estás escuchando Es Latino Radio, la estación que vive en ti. Momento de conversar y quiero darte un consejo muy importante porque nosotros te apreciamos y queremos que estés súper bien. 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Diagnóstico de carbonilla sin costo solo en los talleres de Toyosa. 21 horas con 19 minutos y quiero compartir una canción que estoy segura que muchos nos identificamos, al menos en algún momento. Justamente con la temática de hoy, cuando preferimos decir lo que pensamos, a veces quedamos como la mala del cuento. Esta es la canción que escuchas con María José.

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1: Malcolm Todd con Earrings, acabas de escucharlo en esta noche de buena. Estamos hablando sobre qué prefieres tú. En el momento de una discusión, ¿prefieres decir lo que piensas sin importar que haya una pelea, malos entendidos? ¿O al contrario, prefieres callarte para evitar problemas, para no dejar que esto crezca más? Tenemos tus respuestas y aquí nos dices, todo depende de la situación y tal vez del estado de ánimo para callar y evitar discusiones. O cuando estás eufórico, decir las cosas de frente. De igual forma, siempre es mejor decir las cosas de frente pese a todo para conservar la sinceridad. Ese es un muy buen punto, ¿sabes? Como dices, tal vez alguna vez eufóricos podemos decir cosas que salen del control. Pero si no lo dices, créeme que pesa mucho con el tiempo. Las cosas que te callas. O no sé qué piensas tú. Por este lado también nos dicen, respondiendo a la dinámica, pues la verdad yo prefiero quedarme calladito. Ya que no me gusta pelear ni dramas. Ya que si tengo un problema con alguien, lo trataría de frente y así podemos solucionar el problema. Porque yo me crié con una familia que no le gustan las peleas ni discusiones. Atentamente, Daniel. Este también es un gran punto, ¿no? Cómo hemos crecido, cómo aprendemos a desarrollar nuestros problemas, qué tan factible es callarse y qué tanto no lo es. Puedes seguir contando conmigo sobre esta temática. ¿Qué prefieres tú, discutir a pesar de que esto haga crecer mucho más el problema o callarte para evitar problemas? Te espero a través del 698-88-399. Nos vamos con más de tus solicitudes musicales. Le ponemos bastante ritmo a nuestra noche de buenas. Tini con Elegante Bar. Le ponemos más actitud a esta noche de buenas.

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0: Y es así como seguimos compartiendo más canciones desde Es Latino Radio 100.3 en La Paz y 106.0 en Cochabamba. 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Estamos hablando sobre tú qué prefieres. ¿Decir las cosas que piensas aunque estas causen o empeoren una discusión? ¿O por otro lado, callarte y evitar que esto crezca mucho más?
1: Acabas de recibir una nota de voz.
0: Perfecto, bienvenido.
2: Hola, buenas noches desde Los Ángeles, Chile. Respondiendo a la consulta de hoy, ¿de qué team eres? ¿De los que se quedan callados o de los que dicen las cosas? A ver, siempre uno cuando está en estos casos así, uno tiene que quedarse callado. No, es una opinión. Sobre todo a veces en las empresas grandes, las transnacionales, cuando por ejemplo hay algún drama que discutir, dicen ellos, lo hacen una reunión y cada persona, cada trabajador tiene su derecho a pataleo, le dicen allá. Entonces uno tiene que decir las cosas. Por ejemplo, yo siempre digo a mi juicio. ¿Por qué? Porque, a ver, yo cuando digo algo no significa que lo mío sea ley, que todos tengan que hacerme caso porque yo lo digo. No, claro. Es a mi juicio. Cada persona tiene su juicio, tiene su derecho a decir diferente, tiene una diferente opinión de abordar un caso, por decirlo así. Entonces, esto no tiene por qué irse a pelea, irse a discusión o alegato. ¿Por qué no? Es una opinión la que uno está dando para llegar a un buen puerto. Muchas gracias.
0: Me gusta. Y creo que más allá de una opinión, es un consejo para muchos de nosotros. Desde ahora, si queremos expresarnos, tenemos que hacerlo. Pero siempre y cuando sea a nuestro juicio, en nuestra opinión, respetando también a los demás, pero así abriendo una comunicación más justa, ¿no? Cuéntame tú qué opinas al 698-88-399 mientras nos vamos con algo vintage en esta noche de buenas.

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Si hubiera sabido esta frase que nos marca tanto con la canción de Camilo, El Árbol, y lo acabas de escuchar en Es Latino Radio. Hablando de canciones buenas y artistas excelentes, atención La Paz. Llega a nuestra ciudad Alex Ubago este 21 de noviembre en un concierto que no te puedes perder. Una noche para recordar, para emocionarse y poder vivir esas canciones que forman parte de nuestra historia. En el teatro al aire libre, y la venta de entradas es en Farmacorp y Todo Tips. Alex Ubago el 21 de noviembre en La Paz, Bolivia. 21 horas con 47 minutos, tenemos tus mensajes en el 698-88-399. Acá nos decían sobre la dinámica, yo soy team, prefiero decir lo que siento antes que callar y cargar con esas palabras pendientes. Porque la verdad puede doler, pero el silencio también destruye. Prefiero que me juzguen por lo que digo antes de arrepentirme por lo que callé. Y créeme, uno se arrepiente o explota, que es mil veces peor. También aquí nos decían, yo prefiero decir lo que siento, aunque me arrepienta después. ¿Sí? Es que ¿sabes qué? También el arrepentimiento es bien complicado más adelante. A uno le llega la culpa, te sientes mal por haberlo dicho, si estaba bien, si estaba mal. ¿A qué nos dicen? Respondiendo, yo digo que son 50-50, ya que muchas veces digo lo que pienso y eso tiende a ofender a las personas. Y otras veces mejor me quedo callada para no decir cosas ofensivas. Pero tiene que ver con quién esté hablando. Y eso sí, ¿no? A ver, explica. ¿De qué depende? Si la persona, no sé, tiene más confianza contigo, ¿te los dices más de frente o prefieres pensar las cosas? Recuerda que tú también puedes interactuar con el programa, no solamente en el WhatsApp, sino también a través de Live en TikTok. Encuéntranos en la cuenta de Es Latino Radio. Sigamos con más canciones y qué mejor que esas nuevas propuestas musicales 2026. Bruno Mars con Dance With Me. 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

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Seguimos con más. Quiero recordarte que en esta noche estamos hablando sobre, en una discusión, ¿tú qué prefieres? ¿Callarte para evitar los problemas, para evitar que las cosas crezcan? ¿O prefieres hablar sin importar lo que pase después? Lo importante es expresar las cosas que tú piensas. Acá nos decían, en mi caso, yo prefiero irme y no decir nada para no herir, porque soy Géminis y soy muy cruel. Y es que ese también es otro punto, ¿no? A veces no solamente uno se calla por sumisión o por evitar las cosas, sino porque sabe las consecuencias que pueden llegar tus propias palabras. Aquí también nos decían, practiquen el estoicismo, es mucho mejor. También justo esta persona nos decía, ¿no? Muy de Libra, callarte las cosas. ¿Será que los signos sí tienen que ver? Yo creo que sí, muchos nos identificamos muchísimo con el signo que tenemos. Acá igual nos dicen, Oli Ross, respondiendo a la dinámica, yo tuve una situación porque le dijeron de cosas a un familiar mío. Y yo dije lo que pensaba en ese momento, con respeto, pero sin filtros. Decir las cosas siendo directa, aunque después arda Troya. Prefiero que se incomoden con la verdad a que se acostumbren a faltar al respeto. Y ese es un muy buen punto. Cuando no estableces un límite tuyo, les comunicas a los demás que está bien, que tú no vas a actuar. Atentamente, Chris. Chris, un abrazo. Y también a todas las personas que estuvieron presentes en esta noche de buenas, en el live en TikTok y en la dinámica también. ¿Sabes? Yo creo que cada uno sabe modificarse de acuerdo a las personalidades. Tal vez hay personas que tenemos que callarnos. Tal vez hay personas que tenemos que aprender a expresarnos y decir lo que pensamos. Pero un consejo personal que tengo para ti que me escuchas y que te aprecio muchísimo es que nunca dejes sobrepasar tus límites. Es muy complicado hablar, es incómodo, tenemos que hallar la manera de decirlo, como bien nos decían hace rato, especificar que es bajo la propia opinión y bajo el buen juicio, pero nunca dejes a los demás que pasen tus límites. Tú eres mucho más importante que cualquier otra persona. Cerramos esta segunda hora. Muchísimas gracias por haber estado conmigo en esta dinámica. Y ahora continuamos con más de nuestra Noche de Buenas hasta las 23 horas.

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22 horas con 8 minutos, soy Rosana Rodríguez y así abrimos la tercera y última hora de esta noche de buenas. Continuamos con más y hoy 8 de octubre es el Día Internacional de la Dislexia. Esta noche quiero contarte algo porque hay varias dificultades que solemos confundir aunque no sean lo mismo. Usualmente muchos decimos que tenemos algo tipo dislexia, pero en realidad tenemos diferentes términos. Por ejemplo, la dislexia puede hacer que leer una frase o reconocer palabras requiera mucho más esfuerzo. La discalculia afecta la comprensión de los números. Hacer una cuenta mental, calcular un cambio o entender ciertas cantidades puede resultar muy complicado para algunas personas. Ahora, la disgrafía tiene que ver con la escritura. A una persona puede costarle formar las letras, escribir con claridad o hacerlo con mucha fluidez. Tenemos otro y es la dispraxia. Esta afecta la coordinación y la planificación de movimientos. Por eso algunas tareas cotidianas como abotonarse la camisa o coordinar ciertos movimientos pueden costarle mucho más. Son dificultades diferentes y cada persona las vive de una manera distinta. Tener una no significa tener todas. Y ninguna de ellas significa que alguien sea menos inteligente. Ojo con eso, es un dato bastante importante. Es por eso fundamental hablar de estos temas. Porque detrás de algo que desde afuera parece falta de atención, torpeza o poco esfuerzo, puede haber una dificultad que no conocemos. A veces, comprender empieza por dejar de juzgar y aprender a acompañar. 22 horas con 10 minutos y en este Día de la Internacional de la Dislexia, quiero que te sientas acompañado. Todos tenemos errores, nadie es perfecto y lo importante es intentarlo, tu esfuerzo es lo que vale la pena. Así es momento de continuar compartiendo más de los éxitos del mundo latino.

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0: actitud de Sebastián Yatra con Tacones Rojos. Así continuamos con nuestra noche de buenas. Quiero hablar contigo, especialmente tú que nos escuchas detrás del volante. 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Tengo más para ti porque sí, atención La Paz. 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Alex Ubago en La Paz, Bolivia. 22 horas con 19 minutos y nos vamos con Karol G, For You My Loba.
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0: 22 horas con 28 minutos en la estación que vive en ti.
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0: Hablemos de cómo los bolivianos nos representan en el extranjero. Ramiro Vaca ya comenzó una nueva etapa en su carrera, esta vez con Emiratos Árabes Unidos. Pero extrañamente, su debut no terminó con una victoria. El mediocampista boliviano llegó al Cor Fakkan a préstamo del Wydad AC de Marruecos. Esto con un acuerdo hasta el junio de 2027. Este jueves jugó su primer partido con su nuevo equipo. Fue titular y estuvo en cancha durante 61 minutos. Esto también lo compartió con el encuentro con Luis Jaquín, jugando en el mismo equipo, el capitán de la selección boliviana, que jugó los 90 minutos enteros. El Cor Fakkan comenzó ganando, pero tuvo que jugar con un futbolista menos desde el primer tiempo. Al-Wals aprovechó la ventaja y empató y marcó el 2-1 en los últimos minutos. Con esta derrota, el equipo de los dos bolivianos sigue sin sumar puntos en la Copa de la Liga. Ahora que Ramiro inicia esta experiencia en el extranjero, ¿tú qué esperas de él en esta nueva etapa de su carrera? ¿Qué opinas de que los bolivianos están buscando oportunidades más fuera de Bolivia?
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0: 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Ahora más de tus solicitudes musicales. Algo de reggaetón. Wisin con Ozuna. Escápate conmigo.

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Mafia presente en esta noche de buenas que nos escuchas a través de Es

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Y es que gracias a Odonto Mundo yo puedo seguir compartiendo más canciones contigo. Hasta las 23 horas en Noche de Buenas.

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22 horas con 48 minutos, volvemos con María Becerra y Trueno. Un contexto, los noventas. Acabas de escucharlo en Es Latino Radio, la estación que vive en ti. Últimos minutos del programa, última hora y media de este día, y sé que muchos en este jueves hemos podido recargar muchas energías. No solamente positivas, como quisiéramos, sino negativas también, de personas que nos contagian energías pesadas, momentos que no salieron como queríamos. ¿Qué te parece si nos vamos a descansar un poco más tranquilos? Créeme que cargar con esto no nos sirve de absolutamente nada. Acompáñame con una respiración profunda. Inhala el aire. Mueve el cuello de lado, adelante, atrás. Exhala. Y ahora que te sientes más ligero, más ligera, quiero recordarte en esta noche que la palabra siempre tiene poder. Al manifestar, estamos aunque sea medio paso más cerca de eso que queremos realmente. Desde cosas pequeñas hasta los sueños más grandes que tengamos. Así que acompáñame, di lo tuyo y empecemos juntos el espacio OM, que empieza en 3, 2, 1. OM. Que si acabas de reconocer un error tuyo, tengas la valentía de cambiar. Que si hoy estuviste a punto de rendirte porque las cosas no están saliendo como querías, que hoy recibas ese empujón que mereces y vas a ver lo lejos que vas a llegar. Que siempre tengamos la oportunidad de ser mejores personas en todo aspecto. Y así, por favor, continúa tú. Piensa, di eso que realmente deseas, que necesitas que pase. Y te aseguro que si viene desde el bien y desde tu corazón, se va a hacer realidad. Estamos recargados de energía positiva, así que así continuamos con más canciones, ¿te parece? Tenemos hasta las 23 horas. Y ahora nos vamos con Sammy Schalund. Primera señal.

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22:56 y así llegamos a la parte final de esta noche de buenas. Antes de irme, quiero agradecerte muchísimo por haber estado conmigo, por regalarme un poco de tu tiempo y permitirme acompañarte mientras vas terminando tu día. Yo soy Rosana Rodríguez y tengo esta cita contigo todos los días, al menos de lunes a viernes, desde las 20 hasta las 23 en Noche de Buenas. Quiero recordarte que Es Latino Radio te acompaña durante todo el día. En la mañana, a las 7 en punto, empezamos con la mejor vibra de Yanis Llanos en el Vive Latino. Más adelante, escucha Like a las 11 a.m. con Mariana Conde. En la tarde, 2 p.m. y Yuara de la Riva te levanta el ánimo con Refresh. En la tarde-noche, 6 p.m. tenemos un viaje a los recuerdos con Eduardo Hoffman en el Tour Latino Vintage. Ya te la sabes, 20 horas, Noche de Buenas con Rosana Rodríguez. Espero que tengas una noche muy linda, un descanso reparador, un viernes increíble, que aproveches el viernes. Y que siempre recuerdes de que si fallas una vez, puedes intentarlo otra vez. Las oportunidades nunca son ceros mientras estés en vida. Cuídate muchísimo. Muchas, muchas gracias. Chao, chao.

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María Becerra junto a Abraham Mateo con Así por Es Latino Radio, la estación que vive en ti. Y atención, así iniciamos el programa. Por fin es viernes, es momento de iniciar el fin de semana. Ya llega el momento de relajarnos y por supuesto te doy la bienvenida a este viernes 9 de octubre. Vamos a estar con muy buena música. Hoy es viernes de estrenos, así que vamos a estar con música nueva, música fresca para que puedas actualizar tu playlist. Así también vamos a estar hablando de todo lo que es viral, si realmente funciona o es un fiasco total. Vamos a estar con la recomendación de fin de semana, que ojo, como te lo había contado hace tiempo, van a ser puras películas de terror solamente por octubre. Así que quédate en sintonía porque vamos a estar disfrutando bastante hoy, que ya por fin estamos muy cerca del fin de semana. Vamos a estar con la palabra del día que no sabías que necesitabas. Hacemos un repaso por qué pasó un día como hoy en la música y claro que nos conectamos con el universo porque hoy abrimos el consultorio astral. Soy Jenny Llanos, te doy la bienvenida a Vive Latino. Te voy a estar acompañando hasta las 11 de la mañana a través de Es Latino Radio, la estación que vive en ti. Nos vamos con Tayla, con Chanel por Es Latino. Disfrútala.

0: Zion y Álvaro Díaz, presente y futuro que nos llamabas del 2021 por Es Latino Radio, la estación que vive en ti cuando son las 7:15. Por fin es viernes, el día está bastante bonito. Desde temprano se siente el sol, el calor que ya abraza la mañana. Estamos en plena primavera, así que sí, hay que disfrutar bastante estos días. En la ciudad de La Paz y El Alto tenemos 7 grados centígrados. La máxima por hoy de 20 con una mínima de 5 grados. Hoy va a estar bastante caliente la ciudad y también el sol va a estar presente. Así que no te olvides de tu protector solar, tu gorra para protegerte de los rayos UV. Nos vamos hasta Cochabamba, hasta La Yacta. Tenemos 14 grados centígrados con un cielo nublado. La máxima por ahí de 25 con una mínima de 13. En Cochabamba se espera que esté entre nublado y soleado durante el resto de la jornada. Pero igual, toma tus previsiones. Y cerramos nuestro recorrido en Santa Cruz de la Sierra. Tenemos 24 grados centígrados, un cielo nublado, la máxima por ahí de 29 con una mínima de 23. En Santa Cruz se espera que durante toda la jornada esté nublado y exactamente a partir de las 13 horas pues habrán lluvias, así que toma tus previsiones y lleva contigo tu paraguas para protegerte. 7 de la mañana con 17 minutos. Seguimos con más música, más éxitos. Karol G, For You, My Love, por Es Latino Radio, los éxitos del mundo latino.
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0: 7 de la mañana con 26 minutos, Los Ángeles Azules junto a Tini y con Pael. Pones Latina Radio, los éxitos del mundo latino. ¿Ustedes saben qué es ser VIP? 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Cine Center VIP, la verdadera experiencia premium. 7:27 es momento de hablar de música nueva, música fresca para que puedas actualizar tu playlist. Peligros, cuando empiezas diciendo me cae bien y terminas pensando en esa persona todo el día. Mariano Choa y María Bernal le ponen música a ese momento en el que la amistad, la curiosidad o las miradas empiezan a sentirse como algo más. Porque a veces el corazón se adelanta y tú recién estás intentando entender qué te pasa. Esta colaboración también reúne a 2 artistas que ya tienen historia creando música juntas. María Bernal impulsó a Mariana a retomar la composición después de 2 décadas, abriendo una nueva etapa musical para la ex integrante de OV7. Ahora quiero que tú me cuentes cómo te das cuenta de que alguien ya te está gustando de verdad. Pues así suena ese sentimiento en Es Latino Radio, la estación que vive en ti.
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la mañana con 34 minutos. Gloria Trevi, Pompas de Jamón por Es Latino Radio, la estación que viva en ti. Y atención, hoy hay una cumpleañera que merece su momento en Es Latino. Noelia Lima, prepárate porque este saludo viene de alguien muy especial. Ariana quiso hacerse presente en este día para saludar a su amiga Noelia. Y claro, si vamos a celebrar, tenía que sonar una canción de esas que Noelia disfruta en serio. Así que súbele el volumen que este saludo es para ti. Noe, feliz cumpleaños. Espero que hoy te diviertas muchísimo, que te rías hasta que te duela la panza y que tengas un montón de motivos para disfrutar. Te mando un abrazo enorme y quiero que sepas que eres una amiga que con la que se puede contar en todo momento. Tenemos las mejores historias, las mejores conversaciones, porque sí, jamás nos quedamos sin tema de conversación. Hoy olvídate de todo lo demás, disfruta tu día y celebra como te gusta. Y guarda energía porque todavía queda mucho por vivir, muchas anécdotas por crear juntas. ¡Feliz cumple, Noelia! Te quiero demasiado, amiga. Ahora sí, Ariana eligió una canción que Noelia seguro va a reconocer desde los primeros acordes. Este es uno de sus grupos favoritos, La Oreja de Van Gogh, para ti, Noelia, con Dulce Locura por Es Latino Radio, los éxitos del mundo latino y que tengas un muy, muy feliz cumpleaños.

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0: Juan solo salva vidas, pero es Latina Radio y la estación que vive en ti. 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Odonto Mundo Digital, tu clínica de confianza. 7 de la mañana con 46 minutos. Y si no tienes todas las respuestas, pero decides seguir adelante con una sonrisa, Yuki, integrante de Idol, convierte esa idea en una canción que se siente como una escapada con tus amigos, naturaleza, aventuras y esos momentos que quisieras guardar para siempre. Pero detrás de esa vibra luminosa hay algo más personal. La artista cuenta su propia historia a los 27 años y nos recuerda que el futuro puede dar miedo, pero mañana todavía puede ser mejor. Y hay un detalle que hace especial este tema. Yuki participó en la composición y en la letra, igual que en las 6 canciones de su mini álbum. En el videoclip la vemos compartir momentos sencillos con sus amigos, mientras la canción invita a crecer juntos sin importar las dificultades. Ahora quiero que tú me digas quién es esa persona que quieres tener a tu lado mientras descubres lo que viene.
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0: 7 de la mañana con 54 minutos, Ángela Torres con Torpe, que forma parte de los más top, los principales éxitos del mundo latino que se escuchan en Bolivia. Y atención, quiero hacerte la invitación porque este fin de semana, sábado y domingo, tienes la edición de los más top. Ahí podrás conocer el resultado de tus votos en martes de elaboración de ranking. Así que no puedes perderte los más top desde las 12 del mediodía hasta las 2 de la tarde, todos los sábados y domingos. Atención amantes de la música, porque hoy el calendario viene cargado de guitarras, grandes voces y canciones que hicieron historia. Arranca nuestro viaje musical en 60 segundos. 1940 nacía John Lennon, cantante, compositor y miembro de The Beatles. Hoy cumpliría 86 años y su legado sigue vivo con himnos como Imagine y Come Together. 1961, Ray Charles llegaba al número uno de Estados Unidos con Hit The Road Jack, una canción que se convertiría en uno de los grandes clásicos de su carrera. 1965, The Beatles alcanzaba el número uno estadounidense con Yesterday, que permaneció 4 semanas en la cima. Una canción que Paul McCartney escribió prácticamente en solitario y que se convirtió en uno de los temas más versionados de la historia musical. Hacemos un salto hasta el 2009, gran salto, porque Shakira lanzaba She Wolf, conocida en español como Loba, una canción que mostró una faceta más electrónica y bailable de la artista colombiana. Y saltamos al rock porque en 1990 Slayer publicaba Seasons in the Abyss, un álbum fundamental para los seguidores del thrash metal, con canciones como Warren Symbol y el tema que da nombre al disco. Se acabaron los 60 segundos de John Lennon a Shakira, de Ray Charles al metal de Slayer. 5 momentos, 5 estilos y una sola fecha, sí, un 9 de octubre. Cuéntame cuál es tu hito musical favorito, puedes compartirlo conmigo al siguiente número.
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0: 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Nos vamos con Miley, Different Religion, junto a Model Actress, por Es Latino Radio, la estación que vive en ti.

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8 de la mañana con 6 minutos, My Tower is Carita Feliz. La escuchas en Es Latina Radio, los éxitos del mundo latino cuando son las 8 con 7 minutos. Y atención, así abrimos un nuevo bloque aquí en el programa. Estás en Vive Latino a través de Es Latino Radio. La 100.3 FM en La Paz, en la Altibiacha, la 106.0 en Cochabamba y la 91.1 FM en Villazón por Radio Energy. Soy Jenny Llanos y te voy a estar acompañando hasta las 11 de la mañana. 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Selena Rose nos dice tú.

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0: Marama con Enemigos, pones Latino Radio, la estación que vive en ti. Esa canción que era una solicitud musical de Simon. Muchas gracias por estar en sintonía. Y es momento de hablar de fútbol.
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0: Aparte de fútbol, también vamos a estar hablando de más temas, pero una estrella de la NBA ahora también juega su partido fuera de la cancha, pero en el fútbol. Shai Gilgeous-Alexander, figura de los Oklahoma City Thunder y ganador de los últimos dos premios MVP de la NBA, se convirtió en un accionista del Atlético de Madrid. El canadiense, que viene de una temporada espectacular con más de 31 puntos por partido, ya había mostrado su simpatía por el equipo español. Eso sí, el club no reveló qué porcentaje de acciones adquirió. Y en Sudamérica, la Conmebol reunió a representantes de clubes para impulsar el crecimiento del fútbol femenino. El reencuentro abordó temas clave como la profesionalización, la gestión de los clubes, la visibilidad de la disciplina y la formación integral de las jugadoras. La idea es compartir experiencias y encontrar herramientas para que los equipos tengan estructuras más sólidas y el fútbol femenino pueda seguir creciendo de manera sostenible en la región. ¿Qué te llamó más la atención? ¿La llegada de la estrella de la NBA al Atlético o los pasos para fortalecer el fútbol femenino sudamericano? Puedes compartir tu opinión conmigo al 698-88-399.
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0: Los Claxons, mismo equipo, cuando son las 8 de la mañana con 27 minutos. 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La Cascada, orgullosamente boliviana. 8 de la mañana con 27 minutos, es momento de hablar de música nueva, música fresca para que actualices tu playlist. Hay días en los que dices estoy bien, pero tu cabeza ya escribió 3 temporadas de una novela. Yuridia le pone voz a esos momentos en los que la ansiedad, la soledad y las vueltas que les das a una relación terminan pasándote factura. En Bajón Emocional no se trata de fingir que todo está perfecto, sino de reconocer cuando por dentro estás viviendo un auténtico huracán. Y para esta canción vuelve a trabajar con Eden Muñoz, quien estuvo a cargo de la dirección y realización musical, además de aportar el sonido del acordeón. Una combinación que une la interpretación intensa de Yuridia con ese sello de música mexicana que ambos ya habían explorado en colaboraciones anteriores. Ahora cuéntame, cuando te da un bajón emocional, ¿eres de escuchar canciones para desahogarte o prefieres distraerte y no pensar?
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Cani García junto a Karim León, el sombrero y la camisa, cuando son las 8:34 a.m. Atención, es momento de abrir nuestro consultorio astral. Hoy las estrellas se ponen la toga porque llegó el momento de llevar a tu ex ante la justicia astral. Cada signo tiene una acusación pendiente y, por supuesto, una defensa que presentar. La pregunta es, ¿culpable o inocente? Que comience el juicio. Aries, acusación, terminar la relación en plena discusión y arrepentirte 10 minutos después. Tu defensa, yo no me arrepentí, solamente tuve tiempo de pensar mientras se me pasaba el enojo. Tauro, acusación, seguir reclamando algo que pasó hace 6 meses aunque juraste que ya lo habías superado. Tu defensa, objeción, no estoy reclamando, estoy recordando los antecedentes del caso. Géminis, mandar señales contradictorias después de terminar y confundir a tu ex sobre lo que realmente quieres. Tu defensa, yo nunca dije que quería volver, solamente le pregunté cómo estaba. Y Cáncer, acusación, guardar conversaciones, fotos y recuerdos de la relación incluso después de decir que ya cerraste ese capítulo. Tu defensa, eso no es evidencia, es mi archivo histórico sentimental. Hasta ahí la primera parte, aún tengo más signos para compartir contigo, pero hacemos una pequeña pausa musical. Esta canción que ya la escuchas es hermosa y nos lleva a través del tiempo. 2003 para ser exactos, con Los Auténticos Decadentes, un osito de peluche de Taiwán. Por Es Latina Radio, los éxitos del mundo latino.

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0: Estoy correteando de Latin Mafia junto a Fred Again cuando son las 8 de la mañana con 47 minutos. Estás en Es Latino Radio, sí, la estación que vive en ti. Y atención, tengo algo increíble que contarte. 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Rock Latam 2026, el rock se vive en Bolivia. 8 de la mañana con 47 minutos, seguimos con más éxitos, más música. ¿Y qué te parece si pues te presento una nueva propuesta musical para que la disfrutes? Y si al reggaetón le metemos guitarras de rock y una actitud que no pide permiso, bueno, te cuento que Easy Kid sorprende con Untitled Song, un tema que mezcla el trap experimental con riffs que recuerdan al rock alternativo de los 90. El artista chileno vuelve a conectar con sus raíces musicales, esas influencias de bandas como Green Day y Blink-182 que marcaron sus primeros acercamientos a la música. Producida junto a F-Soul, la canción también juega con el español y el inglés, mientras que habla de reconectar con alguien del pasado. Y ojo, porque este tema abre una nueva etapa para Easy Kid vinculada a su próximo álbum Soy un Fatalista. ¿Te gusta esta mezcla de guitarras rockeras y sonidos urbanos o prefieres un Easy Kid en su faceta más reggaetonera? Pues bueno, vamos a descubrir qué nos trae esta nueva canción.
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0: La Gusana Siga, ¿cuántos puestos cuando son las 8 de la mañana con 55 minutos? Y atención, estamos con el consultorio astral abierto. Estamos con el juicio de tu ex. Regresamos con Leo. Acusación, esperar que tu ex te busque primero porque tu orgullo no te permite dar el primer paso. Tu defensa, no, yo no tengo problema en escribirle, pero tampoco voy a interrumpir su proceso de extrañarme. Virgo, acusación, convertir cada discusión en una lista detallada de todo lo que tu ex hizo mal. Tu defensa no eran reclamos, señor juez, era una evaluación de desempeño de relación. Libra, acusación, no terminar de cerrar la relación porque no querías lastimar a tu ex y tampoco querías quedarte sin opciones. Tu defensa, yo solo quería que ambos quedáramos en buenos términos, lo demás nunca estuvo en el contrato. Escorpio, acusación, investigar a quién le da me gusta a tu ex, quién comenta sus fotos y con quién está saliendo actualmente. Tu defensa, no estaba investigando, la información apareció sola y yo conecté los puntos. Sagitario, acusación, pedir libertad, desaparecer cuando la relación se pone seria y regresar como si nada hubiera pasado. Tu defensa, necesitaba espacio, además nunca dije que ese espacio tenía fecha de devolución. Capricornio, acusación, tratar la relación como un proyecto y decidir cuándo debía avanzar, cuándo cambiar o cuándo terminar. Tu defensa, yo sí tenía intenciones serias, lo que faltó fue organización de ambas partes. Acuario, desconectarte emocionalmente antes de terminar y dejar a tu ex preguntándose cuándo cambió todo. Tu defensa, yo di señales, quizá estaban en un formato que nadie supo interpretar. Y Piscis, acusación, volver a ilusionarte con tu ex por un simple mensaje de hola y olvidar por qué terminaron. Tu defensa, no estaba pensando en volver, solamente sentí que todavía había una conexión especial. Se cierra la sesión del Tribunal Astral, ahora quiero saber, ¿de qué te acusaría tu ex y qué defensa presentarías? Déjame tu signo y claro que puedes repetirlo si no lo escuchaste. Solamente tienes que mandar tu mensaje solicitando tu signo nuevamente y también puedes hacer tu consulta al siguiente número.
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0: 8 de la mañana con 57 minutos. Nos vamos con esta canción muy, muy genial de Juan Magán junto a Belinda y Lápiz Consciente. Si no te quisiera, por Es Latino Radio, la estación que vive en ti.

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0: Los Auténticos Caligaris, te quiero tanto por Es Latina Radio, la estación que vive en ti. 9:07 a.m. Y así arrancamos un nuevo bloque en el programa. Soy Janis Llanos y te voy a estar acompañando hasta las 11:00 a.m. Estás en Es Latina Radio, la 100.3 FM en La Paz, el Alto Viacha, la 106.0 en Cochabamba y la 91.1 FM en Villazón por Radio Energy. Y atención, porque conocer a la familia de tu pareja puede ser un paso importante en una relación. Hay quienes presentan a su pareja a los pocos días porque sienten que no tienen nada que ocultar. Y hay quienes prefieren esperar varios meses hasta estar seguros de que la relación va en serio. Y claro, también está el momento de conocer a los papás, que para algunos puede sentirse como una entrevista de trabajo. Así que quiero saber qué piensas tú, en qué momento tú consideras que es el ideal para presentar a tu pareja con tu familia. Después de unas semanas, cuando ya llevan varios meses, o recién cuando sabes que esa relación va para largo. Mándame tu nota de audio o de texto, cuéntame por qué. Y si tienes alguna anécdota de esa primera presentación familiar, también quiero escucharla o leerla. Y de paso también solicita esa canción que te gustaría dedicarle a tu pareja o simplemente te gustaría escucharla. ¿En qué momento tú consideras que es el ideal presentar a tu pareja con la familia? Puedes mandar tu participación, tus notas de texto o de audio al siguiente número.
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0: 9:08 a.m. Le mandamos un saludo a Leo, que justamente nos pedía de Luis Fonsi, Cambiaré, junto a Faith por Es Latina Radio, la estación que vive en ti.
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0: No se va de Morat, por Es Latina Radio, la estación que vive en ti cuando son las 9 de la mañana con 15 minutos. Muchas gracias, Rami, por solicitar tu canción. Y nos dice, hola, Janice, estoy firme aquí en la FM, como siempre. Buenos días, estoy llegando un poco tarde, me dormí hoy. Y te cuento algo, porque hoy es el cumpleaños de mi ex y, bueno, tengo 16 llamadas perdidas, un audio de 3 minutos y muchos mensajes de respóndeme. Eventualmente yo tuve que poner mi teléfono en silencio y, bueno, mis alarmas pues no sonaron. Así que estoy aquí apenas despertando, ¿no? Muchas gracias por programar tu canción, Rami. No, qué incómodo que una persona te llame tanto, Dios. Es como que no, ¿sabes? No vuelvas ahí, por favor. 9 de la mañana con 16 minutos y te cuento esto que es viral o será fiasco. ¿Las bebidas detox limpian tu cuerpo de toxinas o te están vendiendo puro cuento? A ver, esos jugos verdes, planes detox que prometen dejar tu cuerpo como nuevo suenan bastante tentadores. Pero esto es un fiasco porque según especialistas del centro médico MD Anderson, no hay buena evidencia de que las dietas detox eliminen toxinas mejor de lo que ya lo hacen los órganos como el hígado y los riñones. Además, algunos planes restrictivos pueden provocar deshidratación, desequilibrios de electrolitos y falta de nutrientes. Eso no significa que los jugos o las frutas sean malos, ojo. El problema es creer que necesitas una limpieza milagrosa para compensar lo que comiste. Una alimentación equilibrada, agua y buenos hábitos ayudan mucho más que una dieta extrema o un jugo milagroso. Ahora dime, ¿alguna vez probaste un detox porque lo viste en redes o nunca caíste en esa tendencia? Yo estuve a nada de caer en esa tendencia, pero luego dije, no se ve tan apetecible, la verdad. Como dicen, mientras más raro, más feo se vea tu jugo, es más sano, pero no, la verdad yo creo que es mentira. Tú puedes compartir tu opinión conmigo al siguiente número.
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0: 9 de la mañana con 17 minutos, nos vamos con Hash junto a Cristian Castro, Antes que te cases.

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0: Dolce Vita de Dana junto a Belinda pones Latina Radio, la estación que vive en ti cuando son las 9:27. ¿Ustedes saben qué es ser VIP? ¿Qué es ser VIP? 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Porque cuando alguien te gusta tanto que hasta su forma de sonreír te deja sin palabras, Farruko llega con Qué Talento. Una canción donde vuelve a explorar el reggae, pero lo mezcla con afrobeats y compa. Un ritmo originario de Haití. El resultado es una vibra caribeña perfecta para dejarse llevar por el ritmo y dedicarle un piropo a esa persona que se roba todas las miradas. Hay un detalle que conecta este tema con la historia del artista. El talento del bloque fue el primer nombre de su primer álbum y también el apodo con el que empezó a hacerse conocido en Puerto Rico. Además, el videoclip fue grabado en el desierto de Arizona entre autos y paisajes que reflejan otra de sus pasiones, la velocidad y el mundo del automovilismo. Ahora dime, ¿qué es eso que hace alguien y te hace pensar, uff, qué talento tiene esa persona, Dios mío, me enamora? Es nuevo, es fresco en Es Latino Radio, la estación que vive en ti.
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0: Conexión Psíquica de Aitana, cuando son las 9 de la mañana con 36 minutos y estás en Es Latina Radio, la estación que viva en ti. 9 con 36 minutos y te hacía la pregunta hace un instante. ¿En qué momento tú consideras que es el momento ideal para poder presentar a tu pareja con tu familia? Ya van llegando tus respuestas vía WhatsApp. Muchas gracias a todas las personas que se van sumando a la sintonía. Danner se suma con su mensaje y dice: buenos días, Janis. Respondiendo a la dinámica, pues está difícil, pero sería en un año, ya que hay que ver cómo es la persona y cómo son sus afectos. Eso diría yo. Rami también se suma a la sintonía y nos dice: uf, qué dinámica tan bonita y fuerte a la vez. Creo que no hay un tiempo exacto ni una regla escrita, pero sí hay un momento que se siente diferente. Es cuando esa persona ya no es solamente alguien con quien sales, sino que se ha vuelto parte de tu tranquilidad, de tus días y de tus planes. Es cuando ya no tienes dudas de quién es y quieres que las personas que más quieres también conozcan lo bueno que hay en ella. No se trata de cuánto tiempo lleven juntos, sino de cuánto espacio se ha ganado en tu vida y en tu corazón. Esa parte me encanta porque, Rami, tienes toda la razón. Cuando estás orgulloso de esa persona, y escuchen bien esto, cuando te hace bien y cuando sientes que tu familia también merece conocer lo que te hace feliz, ese creo yo que es el momento justo para presentarle a esa persona. Qué hermosa respuesta, Rami, te doy absolutamente toda la razón, tienes toda la razón. Ronald Andrés también se suma a la sintonía y dice: en cuanto a tu pregunta, a mí me gustaría presentar a mi pareja a mis papás durante las primeras semanas y también conocer a los suyos. Creo que es importante que su familia sepa que la estoy cortejando. Después, si la relación funciona, el tiempo dirá cómo siguen las cosas. Un saludo para ti y para toda la radio. Muchas gracias, Ronald, por estar en sintonía. Muchas gracias a todas las personas que se van sumando con su respuesta. Seguimos con más música, más éxitos. Y atención, si tú quieres participar contándome en qué momento tú consideras que es el ideal para presentar a tu pareja con la familia, puedes mandarme tus notas de texto o de audio al siguiente número:
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0: No vaya a ser que si haces las cosas mal, pues termines cantando esta canción. 9 con 38 minutos, Belanova, Rosa Pastor.

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9:49, Maisa, que junto a Jay Wheeler, Casi Algo por Es Latino Radio, la estación que viva en ti. 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Porque atención con esto. Y si el mejor algoritmo para conquistar a alguien fuera un beso, Daddy Yankee juega con esa idea en Bots, unas siglas que esconden la frase Bésame otra vez. El Big Boss recupera sus raíces del reggaetón, pero las suma melodías frescas con un toque romántico para hablar de esa conexión que no necesita filtros ni mensajes para sentirse real. El videoclip tiene un detalle muy especial, fue dirigido por Stills y utiliza esa animación stop motion, combinando imágenes del artista con parejas reales acercadas.

0: levantándose para darse un beso. Además, el tema es el primer adelanto de su próximo álbum conceptual La Postal, una propuesta inspirada en los sentimientos y recuerdos que queremos compartir con las personas importantes de nuestra vida. Ahora dime, ¿qué conquista más, un buen mensaje o un beso que lo diga todo? Te leo y nos vamos con Bots de Daddy Yankee.
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0: 9 de la mañana con 57 minutos y era Maluma junto a Shakira con Agua. 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Atención, esta palabra tiene una vibra misteriosa perfecta para octubre. Crepusculario es un término relacionado con el crepúsculo, ese momento del día en que empieza a apagarse y la noche todavía no ha llegado por completo. Pero aquí viene lo curioso, aunque crepuscular sí es una palabra habitual para describir ese momento del día, crepusculario es mucho menos frecuente y también se ha utilizado como título literario. Como en Crepusculario, libro de poemas publicado por Pablo Neruda en 1923. Imagínate ese instante en el que el cielo se oscurece, las sombras se alargan y todo parece cambiar de aspecto. No es completamente de día ni completamente de noche. Es ese punto intermedio que tantas historias de misterio aprovechan para crear una atmósfera inquietante. Crepusculario, palabra poco frecuente relacionada con el crepúsculo y también conocida por el título del primer libro publicado por Pablo Neruda. ¿Conocías esta palabra? ¿La habías escuchado alguna vez? Puedes compartir tu opinión conmigo al siguiente número.
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0: Nos vamos con Babi junto a Tiago Pizeta, Kakeo y Neo Pistea. Bésame Remix por Es Latino Radio, la estación que vive en ti.

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0: 10 de la mañana con 10 minutos, era Aria Vega con Compa Coleto. Y como si esta cine es Latino Radio, la estación que vive en ti, cuando son las 10 con 10 minutos. Y así iniciamos el último bloque del programa. Soy Yaris Llanos y te voy a estar acompañando hasta las 11 de la mañana. Te hacía la pregunta hace un instante para ti, ¿cuándo es el momento ideal para que puedas presentar a tu pareja con tu familia? Van llegando tus respuestas vía TikTok y también vía WhatsApp. Joey nos dice 10 años de relación. José Andrés nos dice cuando ella demuestra ser la correcta, por lo menos 3 meses de relación. Rubí nos dice cuando sueñas con víbora. Uy. Mau nos dice depende del tiempo, del compromiso de ambas partes y también de la madurez. Así también se suma a la dinámica Leo y nos dice sobre la dinámica, para mí el momento ideal es cuando la relación ya tiene estabilidad, confianza y ambos no pondrían una fecha exacta porque no se trata de llevar 3 meses o un año, sino de conocer bien a esa persona y ver que sus intenciones son sinceras. Porque presentar a tu pareja a tu familia no debería ser una prueba de amor, sino una señal de que esa persona está empezando a ocupar un lugar importante en tu vida. Simon dice, hola Yanni, sobre la pregunta, el tiempo exacto no existe. La verdad, presentar a tus papás a tu enamorada es muy complicado porque algunas veces las relaciones no funcionan y eso puede causar una frustración para ti y una pena para tus papás. Yo pienso que cuando crees que es la persona correcta y tu relación va por buen camino, tal vez ahí, pero nunca dejas de conocer a las personas. Muchas gracias, Simon, por la sintonía. Así también se suma a la dinámica Gala. Dice, hola Yanis, respondiendo a la dinámica, pues creo que debería presentarse cuando estés 100% seguro de que quieres una vida con esa persona, para así no presentar uno y otro. En mi caso, les presenté a mis padres cuando cumplimos un año de relación y ahora es mi esposo. ¡Ay, oh, qué bonito, Gala, qué precioso! Muchas gracias por todas las personas que están participando contándome. Para ti, ¿cuándo es el momento ideal para presentar a tu pareja con tus papás? Puedes participar mandando tus notas de texto de audio al siguiente número.
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0: Seguimos el ritmo de la buena música, música de viernes, música para que la bailes. Ricky Martin junto a Tini, Los Ángeles Azules vuelve. Son las 10 de la mañana con 12 minutos, el viernes ya se siente y así iniciamos el último bloque del programa. Estás en Vive Latino, por Es Latino Radio, los éxitos del mundo latino.

Enrique Iglesias bailando junto a December Bueno y gente de zona cuando son las 11:20. 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Nos vamos con Jerry Ma, obsesionada por Es Latino Radio, la estación que vive en ti.

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0: Era Hugel con Jamaican Bam Bam junto a Solta por Es Latino Radio, la estación que vive en ti cuando son las 10 de la mañana con 30 minutos. 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Atención, esta canción que se viene es hermosa. Música nueva y fresca para que agregues a tu playlist. Sí, porque sí, estamos en viernes de estrenos. Hay canciones que te devuelven directo a esa persona que juraste superar, aunque todavía te sepas de memoria todo lo que vivieron. José Madero convierte ese sentimiento en Semestre de Otoño. Una canción que mezcla recuerdos, arrepentimiento y esa necesidad de recuperar algo que parece perdido. La letra gira alrededor de una canción que alguna vez fue especial para dos personas y que ahora se convierte en un recuerdo difícil de soltar. Este tema forma parte de Querido, un álbum de 13 canciones inéditas en el que José Madero, ex vocalista de Panda, explora distintas emociones desde su estilo personal. 10 de la mañana con 32 minutos, es nuevo, es fresco, es Latino Radio, la estación que vive en ti.
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0: Phoenix Flexing con Robbers cuando son las 10 de la mañana con 38 minutos. Estás en Es Latino Radio, los éxitos del mundo latino. Y tal y como te lo había adelantado al inicio del programa, estamos en octubre y te voy a estar dando recomendaciones de películas de terror. Atención, octubre es el mes del terror y hoy vamos con una película que puede dejarte mirando de reojo hasta tu propia casa. Hoy en Rayos X de Película hablamos de Hereditary, una película del 2018 donde la muerte de la abuela destapa secretos aterradores de una familia. Y ojo con este detalle porque las miniaturas que construye Annie no son decoración cualquiera. Ayudan a reforzar esa sensación de que la familia está atrapada en un destino que no puede controlar. Hasta la casa aparece una enorme casa de muñecas, imagínate. Obviamente te traigo el plus delicioso, prepara palomitas con chocolate derretido, dulces fáciles y perfectas para ver terror. Y si te atreves a no taparte los ojos. Ahora dime, ¿te animas a ver Hereditary con las luces apagadas o necesitas compañía? Escríbeme y cuéntame qué película debería pasar por nuestros Rayos X de Película. Y probablemente el siguiente viernes pues estemos haciéndole un análisis. Puedes compartirla al siguiente número.
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0: Nos vamos con Octavia la Noche, una canción de Mau. Un abrazo para ti, Mau, hasta Chile. Que tengas un muy, muy bonito día.

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0: Hootie Fruity de Cat's Eye cuando son las 10 de la mañana con 49 minutos. 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Van llegando las últimas respuestas a la pregunta que te hacía para ti. ¿Cuándo es el momento ideal para presentarle a tu pareja con tus papas? Se suma Maybe a la sintonía con su nota de audio.
1: Poniendo la dinámica. Atención familia, se viene la presentación oficial. Para mí el momento ideal para presentar a mi pareja es cuando deja de ser un simple capítulo de mi historia y empieza a convertirse en alguien con quien quiero escribir varios capítulos más. No tiene que pasar un año ni esperar a que suene la marcha nupcial. Basta con que exista confianza, respeto y la certeza de que no estoy presentando una emoción pasajera, sino a alguien que realmente vale la pena conocer. Eso sí, hay una condición, que esté preparado para la entrevista familiar, porque yo puedo estar enamorada, pero mi familia es el comité de evaluación, porque llevar a alguien a casa no es solo presentarlo, es darle acceso a la segunda temporada de mi vida.
0: Exactamente, es darle acceso a la segunda temporada de tu vida, darle mucha responsabilidad y sí, tiene que ser algo muy serio. Y si ya estás compartiendo bastante con esa persona y tú quieres realmente algo serio, pues no hay un límite, ¿no? O sea, no hay un tiempo en el que uno sí o sí debería presentar a su pareja. Andrea también se suma a la sintonía y dice...

0: Yo creo que el momento ideal no se mide en meses, sino en la seguridad que te transmite esa persona. No presentarla a alguien por emoción del momento, sino cuando sientas que la relación tiene bases, que hay confianza, respeto y que ambos sabemos qué queremos. Tampoco esperaría tener una boda planeada para decir, familia, les presento a esta persona. Porque si alguien es importante en mi vida, también merece tener un lugar en mi mundo. Cuando deja de ser alguien con quien estoy saliendo y se convierte en alguien con quien realmente quiero construir algo, y pues que pase, ¿no? Que pase la entrevista, la famosa entrevista familiar. Muchas gracias, Maybe. Muchas gracias, Andrea, por contarnos sus respuestas. Hablemos de música nueva, música fresca. Nos vamos con Morat porque acaba de sacar un temazo, ¿sí? Esta canción que estoy segura que se va a ir directamente a tu playlist. Esa persona que está a centímetros de ti, pero tú ya estás imaginando toda una historia juntos. Morat convierte esa tensión de querer acercarte a alguien y no atreverte a dar el primer paso en Me Mata. Una mirada, su forma de bailar o hasta su acento. De pronto cualquier detalle te tiene pensando de más. Pero lo más curioso es que esta canción llegó a las plataformas porque los propios fans la eligieron. Morat puso a competir dos temas inéditos, Me Mata y Suéltame. Y sus seguidores crearon más de 116 mil publicaciones en TikTok e Instagram para decidir cuál debía salir primero. Y ganó esta historia de química y ganas de acabar con la distancia. Ahora dime, ¿alguna vez alguien te ha gustado tanto que no sabías cómo acercarte? Bueno, esta canción describe muy bien ese sentimiento.
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10 de la mañana con 58 minutos, Roseanne, New Trick. La escuchación es Latina Radio, la estación que vive en ti. Y sí, casi sin darnos cuenta, llegamos al final del programa. Son las 10 de la mañana con 59 minutos. Quiero agradecerte por haber estado en compañía de Vive Latino. Soy Janis Llanos, te acompaño de lunes a viernes en Vive Latino desde las 7 hasta las 11 de la mañana. Es viernes, por fin, y espero que hayas tenido un bonito inicio de viernes, porque tan solo es el inicio del fin de semana, así que vamos a emocionarnos más todavía, porque por fin vamos a descansar. Quédate en sintonía de la 100.3 FM en La Paz, el HBH, la 106.0 FM en Cochabamba, y la 91.1 FM en Villazón por Radio Energy. Porque nada más de minutos llega Like junto a Mariana Conde. Llegamos al viernes con vida, hubo sueño, cansancio, pendientes, problemas, tristezas y uno que otro momento de ¡ay, yo no puedo más! Pero míranos, aquí estamos listos para cerrar la semana con todo. Solamente, pues, usa un poquito más de tu energía y tranquilo, que ya se viene el fin de semana. Me despido con Dainoro, In My Mind, junto a Gigi D'Agostino, por Es Latino Radio, la estación que vive en ti. Será conmigo hasta el lunes.

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Hola, hola, ¿qué tal? ¿Cómo estás? Muy buenos días. Llegó viernes y like, lo sabe. En like lo recibimos con toda la buena energía. ¿Qué tal? ¿Cómo estás? Soy Mariana Conde Asturizaga y hoy tenemos un programa especial porque es viernes de estrenos. Prepárate para descubrir nueva música, disfrutar de tus canciones favoritas y compartir una mañana llena de buena vibra. Ya sabes, acompáñame hasta las 2 de la tarde por Es Latino Radio, 100.3 FM en La Paz, Viacha y El Alto y 106.0 FM en Cochabamba. Sube el volumen, ponte cómodo y no te despegues porque este viernes tiene mucho ritmo y un montón de música para disfrutar. Así que arrancamos juntos en Like.

Y como dice María Becerra, 2022, si viajamos hacia atrás 4 años, recordamos esta canción que definitivamente marcó una época muy, pero muy bonita, bastante prendida, Automático de la argentina María Becerra. Cuando son las 11 de la mañana con 17 minutos, quiero hablarte acerca del clima, porque llegó el momento de conocer cómo está en nuestras dos ciudades. Así que presta muchísima atención porque aquí te cuento qué nos espera para que disfrutes de este viernes con estrenos bien preparados. Comenzamos en Cochabamba, donde tenemos una temperatura de 22 grados centígrados, un 20% de probabilidad de precipitación, humedad del 30% y vientos de 6 kilómetros por hora. El cielo se presenta mayormente nublado, así que, aunque el día esté agradable, no está de más tener una sombrilla o un paraguas a mano por si acaso. Retornamos a la sede de gobierno aquí en nuestra La Paz. Tenemos 15 grados centígrados, un 15% de probabilidad de precipitación, humedad del 21% y vientos de 6 kilómetros por hora. Por aquí disfrutamos de un cielo parcialmente soleado, así que no olvides aplicarte bloqueador solar, mantenerte hidratado y llevar algo abrigado para esos cambios de temperatura. Ya lo sabes, cuídate mucho, sal preparado de casa y que ni el frío ni las nubes te quiten las ganas de disfrutar este viernes de estrenos. Seguimos disfrutando de buena música y toda la buena vibra aquí en Like a través de la estación que vive en ti.

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0: A través de la 100.3 es Latino Radio 106.0 en Cochabamba. Acabas de escuchar a Camilo con El Árbol, una canción que definitivamente nos llega hasta el fondo del corazón. Pero recuerda que hoy estamos en viernes y hoy tenemos nuevas canciones, nueva música para presentarte y, por supuesto, para que la puedas añadir a tu playlist. Tengo una sorpresa muy bonita para los amantes de la música anglo en esta ocasión, porque me refiero al artista Troye Sivan, que ha lanzado su nueva canción FF, que es un acrónimo que significa Fuck Forever. La canción está incluida en el cuarto álbum de estudio de Troye, She's the Best, que ya está disponible en todas las plataformas digitales. En un comunicado, Troye explicó el significado de la nueva canción, que trata sobre desear a alguien que aún no está presente. Imagina una relación futura con un hombre que todavía no conoce, transformando la incertidumbre y la soledad en la espera de algo eufórico. FF es una canción de amor eterno, nos dice, dedicada a un hombre que aún no conozco, o al menos creo que no lo conozco. Es mi momento de mayor anhelo y trata sobre la soledad que se siente amar a alguien que aún no está aquí. Puede sonar como una promesa, pero en realidad es un deseo, dijo Troye Sivan en un comunicado. Así que sin más que decir, te dejo disfrutar esta canción en este viernes de estrenos. Troye Sivan, FF, a través de la estación que vive en ti.
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1: Estás en la 100.3, es Latino Radio 106.0 en Cochabamba. Y teníamos un artista tremendo que también forma parte de los 40 más top acá en Es Latino Radio. Malcolm Todd con Earrings a través de la estación que vive en ti. 11 de la mañana con exactos 36 minutos. Quiero hacerte una invitación muy especial, muy bonita, porque si tú eres amante de la música romántica, esto te va a encantar. 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Quédate en sintonía de Es Latino Radio porque más adelante ya viene la dinámica de esta jornada y se viene con todo. Algo que va a generar muchísimo debate, así que no te pierdas ni un minuto de la programación que tenemos en Like. Momento de viajar hasta el año 2009 para seguir disfrutando de esta canción que le pertenece a la banda nacional Electroshock. Estoy siendo hablado a través de la estación que vive en ti.

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1: Moving to the sun a través de la 100.3 es Latino Radio 106.0 en Cochabamba. 11:47, quiero hacerte una invitación y darte una sugerencia muy, pero muy especial si te encuentras por la Ciudad del Alto. 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Y quiero presentarte algo muy, pero muy especial. Si eres amante de la música latina, música en español y colaboraciones, sobre todo colaboraciones que, van a marcar esta jornada. Te hablo de Enrique Iglesias, una de las figuras más importantes de la música latina, estrena Hola Calacala, un tema en el que ha decidido dar un toque intergeneracional y sumar a Santos Bravos, primer grupo de pop latino de Hype America, y que hace un par de semanas, con motivo de su participación en Es Latina, que rodea los conciertos de Shakira, esos que terminan este lunes de manera apostástica. Rodeada de amigos, manera increíble. Pasaron por los estudios de Cadena 100 y se sumaron a esta colaboración tan especial. Y esto quiero presentártelo porque es una canción muy, pero muy bonita y estoy segura que va a estar incluida en tu playlist. Sin más que decir, te dejo con Enrique Iglesias en colaboración con Santos Bravos. Hola, Calacala, a través de la estación que vive en ti.
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1: Y bueno, de hecho, en la canción que tenemos para estrenarte viene a continuación porque esta canción se está haciendo esperar muchísimo porque está buenísima y estoy segura que te va a encantar.
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De esa manera estamos disfrutando de la buena música que tenemos acá en la estación que vive en ti, por supuesto, 100.3 en La Paz, el Alto Viacha, 106.0 en Cochabamba. Dame un segundo que enseguida te lanzo la dinámica, pero antes quiero hacerte una invitación, darte una sugerencia muy importante porque yo estoy segura que esto te va a interesar muchísimo. ¿Ustedes saben qué es ser un VIP? 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Ok, cuando son las 11 de la mañana con 56 minutos, quiero hablarte de algo y contarte la dinámica a partir de esto. A ver, te cuento algo que me pasó. Imagínate que salí con un grupo de amigos y uno de ellos me contó un secreto sobre otra persona que también es amiga mía. Yo me quedé en medio de todo porque ahora sé algo que podría cambiar la forma en que ella ve a esa persona. Y claro, me quedé pensando, me quedo callada para no meterme en problemas o le cuento la verdad porque también es mi amiga. Ahora quiero saber tu opinión. Si un amigo te cuenta un secreto que involucra a otra persona que tú también quieres, ¿te quedas callado o sientes que le debes contar la verdad? Quiero leer tus mensajes y respuestas, escuchar tus opiniones, porque aquí en Like vamos a descubrir si guardar un secreto es ser leal o convertirse en cómplice. 698-88-399. Si un amigo te cuenta un secreto que involucra a otro de tus amigos, ¿te quedas callado o sientes que debes contarle la verdad? Voy leyendo tus respuestas a través del 698-88-399. Buena música para cerrar la primera hora de Like acá en la estación que vive en ti.

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Arrancamos la segunda hora de Like junto a Karen Torres y ¿qué nos pasó? A través de la 100.3 en La Paz, 106.0 en Cochabamba. Recuerda que ya estamos completamente en vivo en nuestro live de TikTok, así que no olvides seguir nuestras redes sociales. Nos encuentras como Es Latino Radio. Estamos en Facebook, en Instagram, en TikTok, en todas las plataformas digitales para que tú también puedas unirte a la charla, la conversación que estamos teniendo actualmente. Sobre la dinámica de esta jornada, viernes. Si un amigo te cuenta un secreto que involucra a otro amigo que tú quieres mucho, ¿te quedas callado o sientes que debes contarle la verdad? Y acá ya se armó también el debate en TikTok. Quiero saber tu opinión al 698-883-99. Mientras tanto, leo las respuestas de TikTok. Roger nos dice, si implica un estado de salud, una situación legal, yo creo que sí le cuento. En Sofer, habría que ver el nivel de lealtad y cómo llega a afectar la amistad. Bueno, es que en esta ocasión siempre pierde uno. Es muy complicado, nos dice Ronald. Ale también comenta, depende del secreto, se lo digo al amigo. Quiero saber tu opinión al 698-88-399. Si un amigo te cuenta un secreto o de repente un chisme sobre tu otro amigo, ¿sientes que debes contarle, confesarle qué es lo que pasó? Deja ver tu respuesta al 698-88-399. Tenemos más canciones para disfrutar y para compartir contigo a través de la estación que vive en ti.

¡Qué buena canción acabamos de disfrutar! Teníamos a Rima featuring Selena Gómez, Calm Down, a través de la 100.3 es Latino Radio 106.0 en Cochabamba. Señoras y señores, tenemos muchas respuestas sobre la dinámica. Bueno, la pregunta es, por si no la anotaste, por si no la escuchaste muy bien. Si un amigo te cuenta un secreto o un chisme simplemente que involucra a otro de tus amigos que tú también quieres mucho, ¿te quedas callado o sientes que debes contarle la verdad? En un segundo leo las respuestas, pero mientras tanto quiero hacerte una invitación muy, pero muy bonita. Nos ponemos románticos, obviamente, porque el artista que llega, nos va a hacer vivir épocas muy bonitas con sus canciones. 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Así que ve por tus entradas para que no te quedes fuera ni muy atrás del concierto, para que puedas ver a Ricardo de cerca, de súper cerca, en primera fila. 12:17, tenemos más respuestas sobre la dinámica. Danner nos responde, la verdad, Mari, yo le contaría que el amigo me contó algo y es mejor decir la verdad. Estoy muy de acuerdo. DJ Ñaupa nos dice, yo lo cuento y rajo, que se armen las trompadas, después vuelvo a ver quién sobrevivió. No es la manera correcta. La respuesta de Ronald Andrés es, yo le diría a mi amigo que aclare las cosas con el otro amigo para que no salgan lastimados. Exacto, pues la verdad, yo le diría la verdad, porque si es que esconde algo y debo averiguar cuál es. Allen también responde, no hay que meterse ni en relaciones ni en asuntos ajenos, así estás más tranquilo. Enzo Fer, mejor callar y si afecta de alguna manera a la otra persona, ver los medios para que se entere. Y por último tenemos la respuesta de Edgardo. Yo no contaría nada porque él confió en ti para contarte ese secreto. Bueno, es una situación bastante complicada porque de hecho si él confió en ti para contarte ese secreto, el otro amigo también confía en ti, en que también vas a ser leal a su amistad. Una situación bastante complicada. 698-88-399 es la línea que está completamente habilitada para que tú también puedas dejar tu respuesta. Tenemos más canciones para compartir contigo acá en la estación que vive en ti.

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0: Bueno, están lloviendo las respuestas respecto a la dinámica que tenemos esta jornada. Por si no la escuchaste, si un amigo te dice algo sobre tu otro amigo, ¿sentirías la obligación de contarle al otro amigo o de ser leal al amigo que te contó? Bueno, acá tenemos más respuestas al 698-88-399. Hola Mariana, sobre la pregunta, ¿sabes? La confianza entre amigos es única. La verdad, si me confía en un secreto, no lo divulgaría porque es algo que me confió un amigo. Es algo para mí inviolable. Pensé que afectará a terceros o a otro amigo. Siéntete feliz y responsable si alguien confía en ti y sus secretos. Dalai Simon. Gracias, Dalai Simon, por la respuesta, pero en realidad alguien que está confiando en ti también está detrás de todo ese secreto. Tenemos más mensajes. Hola Mariana, tan linda te veo, muchísimas gracias. En cuanto a la dinámica, opino que no es correcto contar algo que te cuenta otra persona, ya que corres el riesgo de que sea falso incluso. Traicionas la confianza, dañas la relación de amistad y tienes a veces un efecto dominó. ¿Qué tal si a la que le contaste cuenta a otra persona y esa otra y así infinitamente y al final no vale la pena? Sergio, un saludo, gracias Marcos por tu respuesta. Bueno, de esa manera va la dinámica en esta jornada, hoy viernes 9 de octubre. ¿Tú qué harías si un amigo te cuenta un secreto que involucra a otra persona que tú también quieres? ¿Te quedas callado o sientes que debes contarle la verdad? 12 del mediodía, wow, qué rápido que pasa el tiempo. Con 30 minutos tenemos nuevas canciones para compartir contigo. Y en esta ocasión te dejo que descubras por ti mismo, porque la letra habla sobre la nostalgia, el desamor y los recuerdos dolorosos de una relación pasada que se siente imposible de revivir. Utiliza algunas metáforas oscuras y melancólicas, combinadas con un coro rítmico que evoca la desesperación de recordar una vieja canción compartida. Él es José Madero, Semestre de Otoño, a través de la 100.3, porque lo escuchas primero en Es Latino Radio.
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0: buena energía, energía de viernes acá en Like a través de la 100.3 es Latino Radio 106.0 en Cochabamba. Tenemos la pregunta de esta jornada, la dinámica, ¿no? Si un amigo te cuenta un secreto que involucra a otra persona que tú también quieres muchísimo, ¿te quedas callado o sientes que debes contarle la verdad? Y tenemos algún debate acá por el live de TikTok. Gaby nos dice, mejor enfrentar las amistades como en Mean Girls. Y es completamente cierto. Yo le contaría a la amiga de la que me hablaron, pero mal, pero igual diría que no le diga que yo le dije. Sergio nos responde, yo no confiaría en la persona que me habló mal. Un saludo muy especial a Tati, que nos escucha desde Italia. Cuando me pasó, dije lo siguiente, somos amigas, pero no soy la mensajera de nadie. El que hizo lo malo, a ese no se respeta. Rodrigo, yo le diría que se lo diga al otro amigo, así como me lo está diciendo. Y es completamente cierto. También tenemos opiniones que tenemos a través del WhatsApp 698-88-399 en unas notas de audio.
1: Buenas, es Latino Radio. Un abrazo a todos por allá. Y bueno, respecto a la dinámica, yo lo siento, yo sí le diría al amigo. No puedo callarme algo así. Lo considero una falta de respeto y una falta de lealtad. Y nada, yo sé que al primer amigo le traería muchos problemas, pero yo lo siento, no puedo callarme algo así.
0: Bien, muchísimas gracias por participar. Y bueno, tiene toda la razón, es una falta de respeto que vayan hablando y hablando, dice que dice. Son situaciones que pasan ocasionalmente. Pero al final de la dinámica tendremos la reflexión y qué es lo que deberíamos hacer según lo que es moralmente correcto. 11:39, tenemos más canciones para disfrutar junto a ti en este viernes de estreno. Por supuesto, más adelante te estaré contando de algunas novedades. Un saludo muy especial a Luis que nos escucha desde El Alto. Viajamos al pasado a través de la estación que vive en ti.

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Ay, ay, ay, ¿cuántas personas se sienten identificadas con la canción que le pertenece a Los Ángeles Azules en colaboración de Tini? Pael, a través de la 100.3 es Latino Radio, 106.0 en Cochabamba. Tenemos algunas de las últimas respuestas sobre la dinámica. ¿Qué harías si un amigo te dice algo sobre tu otro amigo? Si un amigo te cuenta un secreto que involucra a otra persona que tú también quieres mucho, ¿te quedas callado o sientes que debes contarle la verdad? Albert nos dice, sobre la dinámica por experiencia, me quedaría callado y al margen, pero ya no confiaría en esa amistad. Y está buenísimo, me parece justo también quedarse al margen y ya no confiar. Polarcita nos escribe a través del 698-88-399. Buenas Marianita, saluditos y abracitos. Respondiendo a la dinámica, si un amigo me cuenta el secreto de otro, lo primero que pienso es, si traiciona la confianza de alguien que considera su amigo, ¿qué me garantiza que no lo hará conmigo? Yo no divulgaría el secreto, pero tampoco fingiría que no vi su falta de lealtad. Porque una cosa es ser amigo y otra cosa muy distinta es ser cómplice de una traición. Y para mí, quien habla de todos contigo, probablemente también habla de ti con todos. Y absolutamente toda la razón. Me quedo con esta respuesta porque es cierto. La lealtad es lo más importante que debemos tener en cualquier tipo de relación. 12:51, tenemos más música para compartir contigo y hoy es viernes de estrenos y tú lo sabes y es por eso que te traigo una canción espectacular. Le pertenece a Slater, que ha compartido un nuevo sencillo titulado I Think He's Got a Girl, ofreciendo otro vistazo a su cuarto álbum de estudio, Worst Man in America. Si bien muchos de los temas recientes de Slater han sido potentes y contundentes, en I Think He's Got a Girl se muestra más introspectiva y vulnerable. Narra las consecuencias inmediatas de descubrir que su pareja le engañaba con otra chica. Y muestra cómo Slater combina esta cruda realidad con una paleta sonora más onírica y cruda. La canción es antítesis de su tema anterior, You Know Lovers.

0: estribillo denominado por la guitarra adopta una perspectiva más melancólica, emotiva y dolorosa que en lo habitual lo hace. Sin más que decir, te dejo con Slater. I think he's got a girl.
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0: Una canción que definitivamente nos invita a pensar un poco acerca de lo que sucede a nuestro alrededor con nuestras relaciones. Slater, I think he's got a girl. Creo que consiguió a otra chica. A través de la 100.3 es Latino Radio. Antes de terminar la segunda hora de Like y de terminar con la dinámica, quiero hacerte una invitación a un lugar muy, pero muy especial, donde vamos a poder cantar, disfrutar de la excelente música de Alex Ubago. 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Tenemos la última respuesta sobre la dinámica. ¿Qué haces si un amigo tuyo está hablando de otro amigo tuyo? ¿Le contarías o no? A ver qué nos dice nuestro amigo Chris.
1: Hola, hola. Buenas tardes, Marianita. Buenas tardes, Latino Radio. Respecto a la dinámica de hoy, pues es complicado. A mí me pasó, de hecho, con un par de amigos muy cercanos y la discusión era por una mujer.
0: No.
1: Bueno, al final me volvió como que su cómplice o me quería volver. Actué en base a mis principios. Traté de proteger al amigo que estaba siendo afectado y me alejé del otro, la verdad. Y eran varios años de amistad, eran 14, 15 años.
0: Wow.
1: Y bueno, hay que cuidar esa situación y nada. Cuídense, amigos. Estoy totalmente resfriado. Chao, chao.
0: Oh, Chris, muchísimas gracias por respondernos, pese a que estás algo delicado de salud. Gracias por el audio. Y la recomendación es esa, ¿no? Tenemos que ser leales a nosotros mismos en primer lugar. Tener honestidad, lealtad y fidelidad con nuestros amigos, relaciones de pareja, en todo sentido. Evitar a toda costa la hipocresía, el chisme. Porque como nos contaba, ¿no? En los consejos, en las experiencias, puede pasar algo aún más grande, un problema más grande. Y es preferible evitar eso. Es preferible ir de frente, los tres amigos, bueno, charlemos, digamos las cosas de frente. Y de esa manera, de repente tenemos algunas cosas que no nos gustan del otro, pero no se va a quedar guardado en nuestro corazón. Vamos a sacarlo, vamos a exteriorizarlo y de esa manera no vamos a guardar hipocresía ni rencor con nadie. Muchísimas gracias por haber participado de esta dinámica. Terminamos, muchísimas gracias. No terminamos con Like, ojo, pero con la dinámica sí. Y cerramos la segunda hora de Like de una excelente manera, con buena música a través de la estación que vive en ti.

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Me encanta porque tiene una letra muy bonita, muy romántica, nos pone a todos en modo love activado. Siddhartha, pedacito de mi corazón. Esta canción forma parte de los 40 más importantes acá en Es Latino Radio. Y por supuesto, acá la escuchas a todo volumen a través de la 100.3 Es Latino Radio, 106.0 en Cochabamba. 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Quiero contarte algo que está siendo muy viral en las redes sociales, en el radar viral. ¿Qué es lo que tenemos? Vamos a hablar acerca de un parque acuático. ¿Para quién se imagina? Para los cerditos. Más de 30 cerditos de la granja de Kid Farm en Camboya se convirtieron en sensación tras ser registrados lanzándose por resbalines rosados, nadando en piscinas y realizando vueltas en el agua. El dueño de la granja, Boon Chan, explicó que el proyecto comenzó para ayudar a los animales a enfriarse, ya que no pueden sudar. Luego incorporó los toboganes para transformar el baño en un atractivo interactivo. Todos los seres de nuestro planeta merecen tener una vida digna y diversión, como en esta ocasión en el tobogán de cerditos. Te dejo con una excelente canción a través de la 100.3, última hora de Like, Tame Impala featuring Jenny Dracula, a través de la estación que vive en ti.

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1: Una excelente canción para este fin de semana. Teníamos a Blessed en colaboración con Maluma. El reloj a través de la 100.3 es Latino Radio en La Paz y 106.0 es Latino en Cochabamba. 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Más canciones de viernes a través de la estación que vive en ti.
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0: carita feliz de Mike Towers a través de la estación que vive en ti, 100.3 en La Paz, el Alto Viacha, 106.0 en Cochabamba. Recuerda que tenemos muchas canciones para compartir contigo y son nuevas para que la puedas añadir a tu playlist, así es. 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Ahora sí, momento de hablar de la canción estreno, porque no sé si tú escuchaste hablar de la banda Usted Señálemelo. Esta banda argentina que tiene éxitos buenísimos. Agua Marfil, Pana, un montón de éxitos. Pero en esta ocasión están haciendo un tributo a Zoe. Así es, Usted Señálemelo es la más reciente adición a Memo Rex Commander y el corazón atómico de la Vía Láctea. Álbum tributo a Zoe. La banda argentina se suma al proyecto con su propia versión de vinil. Este es el cuarto sencillo anunciado de manera oficial tras Vía Láctea en voz de César, Mr. Nitro, interpretada por Boogerins, y Paz, tocada por Los Mirlos. Sin más que decir, te dejo con esta excelente banda. Usted Señálemelo. Vinil, a través de la 100.3. Es Latino Radio 106.0, Cochabamba.
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Ahí teníamos The Phoenix Flexing con la canción Rupert a través de la estación que vive en ti. 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Ya casi vamos cerrando, like, pero no antes sin ponernos a bailar buena música a través de la estación que vive en ti.

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0: Una de la tarde con exactos 50 minutos. Quiero hacerte la invitación a un concierto muy bonito y especial. 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Hoy es viernes, viernes de estrenos, y tenemos excelentes canciones para compartir contigo, por supuesto, para que las guardes en tu playlist. Porque de hecho ahora te voy a hablar de una colaboración, tremenda. Porque Gloria Trevi estrena Intensamente junto a sus hijos, Ángel Gabriel y Miguel Armando. Una canción que madre e hijos ya habían convertido en uno de los momentos más especiales sobre el escenario, y que ahora llega oficialmente a todas las plataformas y primero aquí en Es Latino Radio. Rock, actitud y toda una declaración de intenciones. Vivir sin miedo, dejar huella y hacerlo siempre intensamente.
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una excelente canción para cerrar. Like, te agradezco por haber estado acá conmigo. Estas 3 horas llenas de mucho contenido, muchos estrenos y mucha buena onda. Antes de irme, quiero hacerte una invitación, otra invitación, porque acá en Bolivia estamos llenísimos de actividades. 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El rock se vive de esta manera en Bolivia. Muchísimas gracias por acompañarme. Soy Mariana Conde Asturizaga y te espero el lunes a partir de las 11 de la mañana aquí en Like por la 100.3 FM en La Paz, Viacha y El Alto y la 106.0 en Cochabamba. Que tengas un hermoso viernes y recuerda, disfruta, sonríe y ponle like a la vida.

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2 de la tarde con 8 minutos. Hola, hola, ¿qué tal? Aquí Ishuara de la Riva conectándome contigo a través de Es Latino Radio. Y obvio, ya es viernes. Así es, creo que medio mundo siente el viernes así como una energía especial en el cuerpo. Todos dicen, ya empezó todo. Vamos a disfrutar del viernes, del fin de semana, del descanso, de la salida con los amigos, de ver a la familia o de simplemente estar en casa y echarte una película o una serie entera. Pero viernes es también sinónimo de descanso, de pasarla bien, de salir un ratito de la rutina y sobre todo de escuchar los estrenos en Es Latino Radio porque tenemos nueva música. Así que ya sabes que para vivir la experiencia completa en esta sintonía debes seguirnos también en redes sociales porque estamos presentes en Facebook, Instagram, TikTok, YouTube, X, en todas partes para darte información de tus artistas favoritos. A las 3 estaremos conectados en la transmisión en TikTok. Así que súbele volumen a la radio porque se asoma Timber City. Esto es Self Aware.

Wow, para bailar en esta tarde de viernes tenías a Henry Méndez con Pa que lo bailes. 2:15 estás conectado a Es Latino Radio 100.3 FM en La Paz, El Alto y Viacha y 106.0 FM en Cochabamba. 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Entre tanto, seguimos escuchando muy buena música y en minutos más estrenos para ti. Ahora llega Thalía y Lucra con esta canción que tú ya conoces, pero ahora tiene un nuevo ritmo. ¿A quién le importa?

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0: Pues te lo agradezco. Cani García y Karin León vuelven a unir sus voces, esta vez con una historia de amor y despedida en El Sombrero y la Camisa. 2:26 p.m. y te traigo nueva música a la radio. Hay despedidas que duelen, pero también hay canciones que te ayudan a ponerles banda sonora a ese momento. Maisac acaba de lanzar su primer álbum. Vallenatico Paladisco, un proyecto donde mezcla sus raíces musicales con sonidos urbanos como el reggaetón, el dancehall y otros ritmos actuales que seguramente te van a encantar. La idea es llevar esa esencia del vallenato a nuevos ambientes, pero sin perder la conexión con sus raíces. Y con este lanzamiento, Maisac sigue explorando diferentes sonidos y demostrando que la música colombiana puede reinventarse sin dejar de ser reconocible. Así que si te gustan las canciones para dedicar, recordar a alguien o simplemente dejarte llevar por la música, quédate con este estreno. Esto es Dejarte Ir. ¿Se la dedicarías a alguien?
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Escuchaste a Karol G con Baby Wow. Son las 2 de la tarde con 34 minutos. Y bueno, tengo algo para comentarte porque hoy es el cumpleaños de una persona súper especial. Y ya sabrás de quién estoy hablando exactamente, porque celebramos el nacimiento de una de las figuras más importantes de la historia del rock. Un día como hoy, 9 de octubre, pero en 1940 nació en Liverpool, Inglaterra, John Lennon, músico, compositor y uno de los fundadores de The Beatles. Junto a Paul McCartney formó una de las duplas de composición más influyentes de la música popular. Y cuando The Beatles se separaron, Lennon continuó su carrera como solista, dejando canciones que siguen sonando en distintas generaciones. Una de las más emblemáticas es Imagine, y yo estoy segura que alguna vez la escuchaste. Una canción que invita a imaginar un mundo con menos divisiones y más paz. También nos dejó clásicos como Jealous Guy y Just Like Starting Over. John Lennon fue asesinado en Nueva York el 8 de diciembre de 1980, cuando tenía 40 años, pero su música sigue viva y su influencia continúa presente en artistas de todo el mundo. Hoy habría cumplido 86 años, así que queremos recordarlo como se merece y le festejamos y le mandamos todo el amor hasta donde esté. John Lennon ha marcado un antes y un después en el mundo de la música y en el mundo del rock. Son las 2 de la tarde con 35 minutos. 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Es momento de hacer nuestro pequeño viaje en el tiempo, porque vamos a aterrizar a 2003 para disfrutar de Belinda con Boba Niña Nice.

0: ¿Cuántos de nosotras habremos cantado dedicado a esa canción alguna vez? Belinda con Boa, Niña Nice. Son las 2 de la tarde con 39 minutos. 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No te despegues de la radio, que en minutos volvemos con más y nueva música también.
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0: el ritmo necesario para esta tarde de viernes. Escuchaba Sarah Say con a new trick. 2:46 p.m. y tengo nueva música lista para ti. Los fans de Carly Rae Jepsen tienen más música para escuchar y eso siempre es una buena noticia. Hoy viernes llega Day and Night Continued, una colección de 8 canciones que amplía su álbum de Double Day and Night. Carly tiene una costumbre que sus seguidores conocen bien: acompañar sus discos con temas adicionales que también merecen su espacio. En esta nueva entrega, Love Depressed forma parte del lado Night, una sección que nos lleva hacia una atmósfera quizás más oscura y nocturna. Y con un título como este ya tenemos una pista de que el amor no siempre viene con mariposas, sonrisas y finales felices. Tú y yo lo sabemos. A veces también trae dudas, tiene nostalgia y emociones bastante complicadas. Así que vamos a descubrir esta nueva canción junto a Carly Rae Jepsen. Esto es Love Depressed.
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Vamos a Vivi Rixa con Sad Girls, 2:56 PM. 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Cerramos esta hora de programación escuchando a Miley Cyrus con Different Religion.

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canción la que tenías en tus oídos. Acabas de escuchar las voces de Shakira y Maluma con Agua. 3:07 p.m. Estamos dando inicio a una nueva hora de programación acá en Refresh por Es Latino Radio. Y saludamos a todas las personitas que se están uniendo a la transmisión. Muchas gracias por conectarte con nosotros. Saludos a Edwin, a Polarcito, a Ronald también, a nuestra querida Karina que siempre está con nosotros. A Darmang, buenas tardes chicos. Bueno, vamos a empezar con el story time de hoy. Ya saben que los lunes, miércoles y viernes tenemos una historia para contarles sobre un oyente que está pidiendo ayuda y un consejo con algo que le está pasando en su vida, esta vez amorosa. No se olviden dejar sus corazoncitos y también ayudarme a compartir la transmisión en TikTok. Así que vamos a empezar con todo. Necesito que me ayuden a resolver este drama porque yo ya no sé qué pensar. Dice la persona, por si acaso se los voy a leer en primera persona para que ustedes entiendan la historia. Dice, resulta que yo estaba en una relación con una chica y ella decidió terminar conmigo. Me dolió obviamente, pero con el tiempo empecé a pasar la página. Conocí a otra persona y ahora estoy en una relación nueva, tranquilo y tratando de hacer las cosas bien. Pero, ¿qué creen? Y bueno, la verdad es que esto pasa siempre, es una regla. Dice, mi ex volvió, ahora me busca, me escribe, quiere hablar conmigo y está mucho más pendiente de mí que cuando estábamos juntos. Y claro, una parte de mí se pregunta, ¿por qué aparece justo ahora? ¿Será que me extraña de verdad? ¿Se dio cuenta de que quería estar conmigo? ¿O simplemente le incomoda verme con alguien más? El problema es que yo ya tengo pareja y no quiero hacerle daño a una persona que no tiene nada que ver con lo que pasó antes. Pero tampoco voy a mentir. Que tu ex vuelva a buscarte después de haberte dejado puede revolverte un poquito la cabeza. Pero ahí va la pregunta para todos los que están en la transmisión en TikTok, para todos los que están escuchando el Storytime en la radio. ¿Qué hubieran hecho ustedes? ¿Qué opinan de esta situación? Porque es algo que sí suele pasar. Dice, necesito sus consejos. ¿Le darían una oportunidad para hablar y cerrar ese capítulo? ¿O podrían distancia de una vez? ¿Y si ustedes fueran mi pareja actual, les molestaría que yo siguiera hablando con mi ex? Bueno, vamos a ver qué responde. Los leo porque este muchacho necesita consejos urgentes. Son las 3:09 p.m. y mientras vas pensando qué responder a este story time, te dejo escuchando a Three Days Grace. Esto es Don't Wanna Go Home Tonight.

0: En tus oídos tenías a Anita con Paratiña. Son las 3 de la tarde con 15 minutos. Seguimos con más acá en Refresh por Es Latino Radio. Pero ahora vamos a hablar de algo fundamental para quienes tienen un Toyota. El cuidado preventivo del motor. Toyota está realizando diagnósticos de carbonilla sin costo, una oportunidad para conocer el estado del motor y prevenir posibles problemas. Para contarnos en qué consiste esta inspección y cómo acceder a ella, ya está en comunicación con nosotros Iván Pérez, coordinador regional de marketing de Toyota. 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
0: 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Seguimos con más en la radio. No te despegues porque volvemos con estrenos en unos minutos.
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0: este ritmo no es para viernes en la tarde, más bien es como para un sábado en la tarde, un sábado en la noche, ahí cuando estás con los amigos distrayéndote un poco. Escuchabas a Hugo junto a Solto con Jamaican. Son las 3 de la tarde con 29 minutos y tengo nueva música para ti, esta vez de Lenny Tavares, que decidió que para este estreno no bastaba con cantar y posar frente a la cámara, también se metió en una escena de acción. El videoclip de Piquete tiene una estética inspirada en Kill Bill, una de las películas más famosas de Quentin Tarantino, y si no la viste, hazte un favor y prende el televisor ahora. Fue grabado en una iglesia de California que aparece en el film. Además, Lenny comparte pantalla con su esposa Natasha Nazario en una historia que mezcla baile, actuación y una pelea coreografiada. Así que el video tiene un poquito de todo. Tiene romance, tiene acción y una propuesta visual bastante cinematográfica. En lo musical, el tema apuesta para una cumbia urbana. También combina la esencia de ese ritmo con sonidos y referencias del género urbano. Una mezcla pensada para quienes disfrutan de bailar, pero también de los videoclips con una historia detrás. A mí me encanta. Así que vamos a ver qué tal suena y se ve este lanzamiento. Escuchas a Lenny Tavares con Piquete.
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Tenías a Lisa cantando Sawarika. Son las 3 de la tarde con 36 minutos y ha llegado el momento de leer sus respuestas acerca de este story time, que creo que es algo que le ha pasado a muchos. A ver, estás con tu pareja te termina, te dice como que esto ya no está funcionando. Tú te sientes mal, terrible, pero al final lo superas, porque todo en la vida se supera. Estás bien, conoces a alguien más, tienes una nueva relación, te arreglas con esa persona que te encanta. Y, pero ¿qué pasa? ¿Qué pasa cuando te arreglas con alguien más? Tu ex vuelve a buscarte. ¡Eso pasa! Este es el story time del oyente que nos ha mandado hoy día. Y ya tengo sus respuestas. Gracias por participar al 698-88-399. Dice, hola, buenas tardes, te estoy escuchando. Yo digo que ni se le ocurra volver ahí. Ella tomó su decisión cuando le terminó. Y ahora que lo ve feliz con alguien más, recién se acuerda de él. Cuida mejor la relación actual. Ya, yo creo, pienso lo mismo. Pero eso pasa un montón, ¿no? Es como cuando terminas con alguien y luego ves de qué te has perdido cuando ves a esa persona con alguien más. Dice, hola, Islatino. A ver, yo creo que hablar no tiene nada de malo, pero hay que poner límites. Si ya estás con otra persona, no le des motivos para desconfiar. Una cosa es cerrar un capítulo y otra dejarlo abierto solo por si acaso. Y eso no se vale. Ish, buenas tardes. Sobre el story time, me pasó exactamente eso. Mi ex me dejó, yo conocí a alguien más y cuando se enteró empezó a buscarme. Al final quería saber si todavía tenía poder sobre mí, así que yo ni le respondí más. Que siga su camino, gracias. Oye, me parece muy bien esa forma de actuar, la verdad, la admiro. Seguiremos leyendo respuestas más adelante, pero ahora nos vamos a poner a bailar. Yo sé que en 2007 y para adelante tú ibas a una fiesta y escuchabas esta canción y querías perrear hasta abajo. Don Omar te trae El Señor de la Noche.

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cuál debía convertirse en su nuevo sencillo. La ganadora fue Me Mata. Después de que la dinámica generara más de 116 mil creaciones entre TikTok e Instagram. Es decir, los propios seguidores tuvieron un papel importante en la elección de la canción que hoy llega como nuevo lanzamiento a Es Latino Radio. ¿Y de qué va? De esa química entre dos personas que es tan, pero tan fuerte que parece imposible ignorarla. Esa sensación de que alguien te atrae tanto que por más que intentes disimularlo, termina notándose. No puedes con ella o no puedes con él. Así que si alguna vez alguien te ha gustado tanto que no puedes sacártelo de la cabeza, presta atención a esta canción. Lo nuevo de Morat se llama Me Mata.

Esperanza Matiz y Patti Cantú con La Ridícula y Beatriz de la Tarde con los 56 minutos. 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Despedimos esta hora de programación junto a Alan Walker. Esto es Broken Strings por Es Latino Radio.

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Acabas de escuchar a Olivia Rodrigo con Serena Joy. Son las 4 de la tarde con 7 minutos. Y quiero que me escuches bien, porque si estás buscando planes para este fin de semana y pasarlo sensacional, Plaza 21 Mall te invita a descubrir un verdadero ecosistema de gastronomía, lifestyle y entretenimiento, todo en un solo lugar. 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Seguimos con más en Es Latino Radio, pero antes quiero recordarte que llega a nuestra ciudad Alex Ubago este 21 de noviembre, un concierto que no te puedes perder. 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Vamos a pasar el micrófono a Timo. Esto es No Hay Que Llorar, para todos aquellos que ahorita tienen el corazón roto.

Y cuando el amor se vive al límite, Alex Syntek lo convierte en canción. Eso fue Tres Veces de Locura. Son las 4 de la tarde con 14 minutos. Bueno, hoy es el cumpleaños de otra persona especial, aparte de John Lennon. También está de cumpleaños uno de los cineastas mexicanos más reconocidos del mundo. Un director que nos ha demostrado que los monstruos no siempre son los malos de la historia. Guillermo del Toro nació un 9 de octubre de 1964 en Guadalajara, México, y hoy cumple 62 años. Su sello es inconfundible. Mundos fantásticos, criaturas extraordinarias, historias oscuras y personajes que, aunque parezcan sacados de una pesadilla, muchas veces tienen un lado profundamente humano. Entre sus películas más importantes y que seguramente tuviste está El laberinto del fauno, una mezcla de fantasía y drama ambientada en la España de la posguerra. La forma del agua, una historia de amor poco convencional que ganó el Oscar a Mejor Película y le dio a Del Toro el primer premio a Mejor Director. También está Pinocho, de Guillermo del Toro, su versión animada del clásico que también ganó un Oscar. Pero su filmografía tiene mucho más. Está Hellboy, donde lleva a la pantalla al famoso personaje de cómic, Titanes del Pacífico, con gigantescos robots enfrentándose a monstruos, El Espinazo del Diablo, una historia de terror ambientada durante la Guerra Civil Española, y Frankenstein, su reinterpretación del clásico de Mary Shelley. Y es que Guillermo del Toro tiene una forma muy particular de mirar los monstruos. Muchas veces nos hace sentir más simpatía por ellos que por los propios seres humanos incluso. Así que hoy celebramos a un director que convirtió su imaginación en mundos inolvidables. ¡Feliz cumpleaños, Guillermo del Toro! Seguimos escuchando buena música porque se asoma Stella Lefty. Esto es Boston.

0: Hermosa canción, son las 4 de la tarde con 19 minutos. 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No te despegues de la radio que en minutos volvemos con más.
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0: Cuando alguien definitivamente no sale de tu cabeza, toca corretearlo. Tenías la colaboración de Latin Mafia y Fred Again con Te Estoy Correteando, uno de los favoritos de este mes. Son las 4 de la tarde con 27 minutos y tengo una pregunta para ti, ya sea que llegaste a esta edad, vas a llegar a esa edad o ya la pasaste. Tú a los 27 años ya tenías todo resuelto o lo tienes todo resuelto. Yuki parece tener otras cosas que decir sobre esta etapa de la vida. La cantante de Idol acaba de presentar su nueva música en solitario con Stay, tema principal de su segundo mini álbum titulado 27. Lo interesante es que Yuki no se quedó nada más frente al micrófono y le dio voz a la canción. También participó en la composición y en la escritura de la letra, construyendo una historia que conecta con su propia experiencia a esta edad. El lanzamiento viene acompañado de un videoclip que muestra aventuras con amigos y además una mirada cercana a la juventud. ¿Tú qué hacías a tus 27 años? Esta nueva etapa permite conocer otra faceta de Yuki fuera de su trabajo con Idol, con una propuesta más personal y una historia que gira alrededor de crecer, de vivir nuevas experiencias y además descubrir quién eres en el camino. Así que si te gusta el K-pop y quieres descubrir qué está pasando con Yuki en esta etapa de su carrera, quédate con nosotros porque ya tenemos aquí su nuevo estreno. Esto es Stay.
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Auténticos Caligaris, siempre con tanto amor. Te quiero tanto, es la canción que escuchaba. Son las 4 de la tarde con 35 minutos. ¿Estás pensando en renovar tu auto o en comprarte tu primer auto? 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Ha llegado el momento de hacer nuestro pequeño viaje en el tiempo. Esta vez, 21 años atrás, Tito el Bambino con Enamorado.

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Porque así se siente estar enamorada. Tenías en tus oídos a Ángela Torres con Torpe. Son las 4 de la tarde con 49 minutos. Y quiero preguntarte algo muy importante.

0: también nos invita a escucharla desde otra perspectiva, pensando en todo lo que puede haber detrás de esta historia. Así que hoy conocemos un poquito más del universo de Audrey Hubbard con Phoebe. Escucha este estreno por Es Latino Radio.
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0: Vaya forma de despedirse con un ritmo de bachata. Ahí tenías a Luis Ponce con Me Despido. Son las 4 de la tarde con 56 minutos. 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Continuamos con buena música y para ayudarnos a cerrar esta hora de programación, escuchemos a Nicky Jam. Esto es Travesuras.
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nuestros oídos estaba una de las últimas entregas de Ariana Grande. Escuchaste Petal. Son las 5 de la tarde con 7 minutos. Estamos dando inicio a una nueva hora de programación en Refresh por Es Latino Radio. 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Seguimos con muy buena música, porque tú ya sabes que el amor a veces es un tema de apostarlo todo. Kenia Os te trae Ruleta Rusa por Es Latino Radio, la sintonía que vive en ti.

Cuando te tocó hacerte al lado difícil y te dedicaban esta canción, tenías a Joey Montana con Piki. Son las 5 de la tarde con 14 minutos. Estamos entrando de lleno a nuestro Viernes Consciente. Porque ¿sabías que cuidar el planeta puede empezar en tu cocina? Cada vez que botamos frutas, pan o comida de eso que sobra, no desperdiciamos solamente alimentos, también el agua, la energía y los recursos que se utilizaron para producirlos. Además, cuando estos residuos llegan a los vertederos, pueden generar metano, un gas que contribuye al calentamiento global. Pero podemos hacer algo sencillo para evitar este desastre. Revisa tu refrigerador antes de ir al mercado. Compra solo lo necesario y aprovecha las sobras para preparar nuevas comidas. Pequeños cambios que hacen una gran diferencia. Así que te propongo un reto. Durante esta semana intenta desperdiciar menos alimentos y cuéntame, ¿qué se bota más en tu casa? ¿El pan, las frutas, las verduras o la comida que sobra? Y además, es mejor que tú tengas un menú, así tienes una lista de alimentos que tienes que comprar y no compras cosas de más para terminar echando cosas que ni siquiera probaste. Son las 5 con 15 minutos y seguimos con buena música. Jerry Moa de todas las hadas le tocó ser la obsesionada. Disfrútalo por Es Latino Radio.

0: 5 de la tarde con 18 minutos. 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No te despegues de la radio, que en minutos volvemos con más estrenos.
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0: Aitana, te traía Conexión Psíquica, 5 de la tarde con 27 minutos. Y bueno, vamos a descubrir ahora mismo qué pasa cuando una estrella del pop latino se junta con una de las nuevas apuestas del género. Hoy tenemos la respuesta, porque Enrique Iglesias y Santos Bravos unen sus voces por primera vez en una colaboración oficial que ya está disponible. La historia de este encuentro comenzó en junio, cuando compartieron escenario en la FIFA Fan Festival de Monterrey. Ahí interpretaron juntos I Like It, y meses después esa conexión se convirtió en una canción propia. El resultado es Hola Calacala, un tema bilingüe que combina inglés y español y juega con esa clase de relación que puede pasar de la calma al caos en cuestión de segundos, así como tu ex relación. Porque sí, a veces alguien te da paz, te vuelve completamente loco y aún así no consigues alejarte. Para Santos Bravos, este lanzamiento también supone una oportunidad de llegar a nuevas audiencias junto a un artista con una larga trayectoria internacional. Así que ahora vamos a descubrir cómo suena esta unión de generaciones del pop latino. Esto es Hola Calacala de Enrique Iglesias y Santos Bravos.
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1: Es la primera vez que estas dos artistas unen sus voces. Tenías a Dana y Belinda con Dolce Vita. 5:34 p.m. ¿Estás pensando qué vas a hacer este fin de semana? ¿Quieres hacer algo diferente? ¿Salir de la rutina? ¿Estar con tus amigos, con tus familiares, con tu novio, con tu novia? 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Sigue haciendo calorcito y a eso que nos estamos acercando a las 6 de la tarde. 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Es momento de escuchar a Sentidos Opuestos. Vamos a hacer un pequeño viaje hasta 1998. Cuando este tipo de música nos hacía bailar a un viernes como hoy. Esto es Fiesta por Es Latino Radio.

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6: Estás escuchando Refresh con Ishuara de la Riva. Más adelante, Eduardo Hochman.

0: Una de las canciones que más semanas ha estado en el puesto número uno de Billboard Hot 100 tenías a Ella Langley con Choosing Texas. Son las 5 de la tarde con 47 minutos. Y te comento que hay recuerdos que vuelven con solo escuchar una canción. Y yo sé que tú has vivido algo parecido. Así que esta canción de José Madero seguramente te va a llevar a algún momento de tu vida en el que tenías el corazón destrozado. Semestre de Otoño forma parte de Querido, el séptimo álbum de estudio del artista mexicano como solista, publicado en septiembre. La canción mezcla guitarras con una energía rockera muy marcada y una letra que gira alrededor de una relación que dejó huella, de esas historias en las que todavía recuerdas lo que viviste, aunque las cosas definitivamente ya no son iguales. Pero hay una novedad para sus seguidores. El videoclip oficial se estrenó el 8 de octubre, convirtiendo al tema en un segundo sencillo del álbum en contar con este formato audiovisual después de Arrópame. El video acompaña esa carga emocional con imágenes que exploran el dolor de una ruptura y dos personas que parecen estar atravesando la pérdida, pero de maneras diferentes. Así que subimos un poquito el volumen y nos vamos con este estreno que combina nostalgia, guitarras y un estilo tan particular como el que tiene José Madero.
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Kimo Sounds cantaba Rise Low. Son las 5 de la tarde con los 55 minutos. Ha llegado el momento de despedirme acá. Ishuara de la Riva, estuve a cargo de Refresh por Islatino Radio y me encantó acompañarte en esta tarde de viernes y además entregarte nuevas propuestas musicales para que se sumen a tu playlist de favoritos. No te olvides que mañana hay muy buena programación. Estará nuestra queridísima Andrea de 9 a 12, sábado y domingo, con toda la buena vibra. Habrá transmisión live también. Después tendrás los más top, la música que está sonando en todo el mundo, y el domingo a las 8 de la noche, Latido. Conmigo hasta el lunes a las 2 de la tarde y a las 3 en la transmisión en TikTok. Por favor, pórtate bien, pero diviértete sobre todo, descansa, sal, cambia el ritmo. No sé, vamos a tomar aire en este fin de semana que el año ya se nos acaba. Pero aún así hay que disfrutarlo y lograr nuestros objetivos también, porque se puede, tenemos el tiempo. Bueno, me despido con esta canción de Kelly Clarkson. Es Heartbeat Songs por Islatino Radio. Besitos y abrazos. Cuídate mucho. Chao, chao.

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0: Así comienza el Tour Latino Vintage hoy. La bienvenida hoy en nuestro modo fiesta en este viernes, dando la bienvenida al fin de semana. 6:10, aquí estamos.
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0: ¿Cómo están? Abrazos, cariños, apapachos. Se los damos todos los días y nos encanta estar en contacto con ustedes. A través de 100.3 en La Paz, el Alto VH, 106.0 en Cochabamba. Es Latino Radio, también la frecuencia FM Energy 91.1 en Villazón. Abrazos a quienes nos escuchan a través de la señal de radio, pero también abrazos a quienes nos están escuchando a través de nuestra señal de streaming, la cual llega a todo el país y a todo el mundo. 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También nos pueden escuchar en señal directa a través de www.latinoradio.com y al mismo tiempo informarse, noticias más recientes, chismes virales, la lista del ranking de los más top, los estrenos y muchas cosas más. 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Sí, les damos la bienvenida.

0: Y es justo lo que necesitamos hoy viernes, estas canciones, este feeling, esta forma de ver el inicio, el fin de semana. La mosca, tsetse. Para no verte más.
1: Romperé tus fotos.
0: 1820. 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Esto va a continuar, mucha fiesta hoy, así que no se muevan.

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tiro de gracia esta banda chilena de hip hop que se formó en los años 90. Bueno, se hizo famosa por aquellas letras que reflejan una realidad social y la vida urbana. En 1996 lanzó Ser Humano, el álbum que marcó la historia del rap latinoamericano. Una de sus canciones, de las más conocidas, El Juego Verdadero, con samples de la canción ochentera de Grover Washington Jr. Esta música que combina el rap con ritmos como el funk, el soul, realmente referentes del hip hop en español. 18:28, este es el Tour Latino Vintage. Hoy vamos a divertirnos porque es modo

Y así estuvo el día hoy. En este 9 de octubre, un cielo precioso, un calor primaveral que esperemos dure este fin de semana. No llegamos a los 40 grados, pero estuvo bastante, bastante agradable. 18:37, Plaza Mall 21 te invita a descubrir verdadero ecosistema de gastronomía, lifestyle, entretenimiento, todo en un solo lugar. 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Te esperamos. 18:38. Vamos hasta la década de los 80, casi al final, 1989. Este es el Tour Latino Vintage Modo Fiesta, también recordando estas canciones pop que nos hicieron bailar. ¿Les gusta? Nos encanta. A seguir pasándola bien. Oh,

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0: poco de tecno merengue, Merengue House, ahí Lisa M con Everybody Dancing Now. 18:52, no se olviden, ahora con Entel disfrutas del entretenimiento de Disney Plus. 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Este es el Tour Latino Vintage a través de Latino Radio 100.3 FM, La Paz, El Alto Viacha, 106 en Cochabamba y FM Energy 91.1 en Villazón. Estamos en modo fiesta y quieren fiesta, quieren salsa. Viene salsa, viene DLG y viene
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Salsa y vela mejor. 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Sigue la fiesta, sigue las canciones, sigue el Tour Latino Vintage. Todo después de estos mensajes. Ya volvemos.

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Don Omar desde Puerto Rico, William Omar Larendrón, formó parte de este, de estos grandes representantes del reggaetón, de la música urbana. Gracias a su estilo y energía, se convirtió en una figura muy importante en la música urbana latina. Se codió con grandes de este género y ahora, definitivamente consagrado, sigue una carrera muy importante. 19-12, ahí estaba Don Omar. Este es el Tour Latino Vintage. Ahora Maná. No hay mucho que decir, ya sabemos casi todo de Maná. Quizás contarles que Fer Olivera, el vocalista, antes de tener la fama que ahora tiene, antes de alcanzar ese éxito y tener un impacto global, no solamente en Latinoamérica, en Europa también gustan mucho de Maná, trabajó como un mesero. Sí, como muchos otros mortales, pero con trabajo y dedicación salió adelante en el mundo musical gracias a su cuate, a su compañero Alex, parte de la banda Maná. Y claro, un montón de rolas que nos encanta escuchar una y otra vez. Tour Latino Vintage. Aquí está Maná. Me la pidieron, la vamos a escuchar juntos, haciendo esta fiesta. Una fiesta que se va a extender hasta las 8 de la noche en este espacio.

fabulosos Cadillac. En esta noche bailable, en este modo fiesta, en el Tour Latino Vintage. 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Tenemos más, mucho más, más, no se cambien. Estamos de vuelta en un ratito.

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Un poco de fulanito, 19:30. 7:30 de la noche, no se olviden, a las 8 viene Rosana Rodríguez y Noche de Buenas para seguir con la fiesta. 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

0: 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Tour Latino Vintage Modo Fiesta. Sigue y sigue. La recta final se apunta en algún momentito más.
1: No te gustó.
0: Toma tu Tampico y espéranos. Ya volvemos.

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Sandy y Papo, este dúo dominicano, gran popularidad en los años 90, esa mezcla entre merengue, house, rap, música electrónica. Pusieron a bailar a Latinoamérica. Su legado continúa siendo recordado. Ambos, Sandy y Papo, fallecieron, pero ahí están sus grabaciones, sus canciones, su ritmo y su carisma. 19.50, Tour Latino Vintage, modo fiesta. 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

Carlos Baute, cerrando, casi cerrando este espacio. Viene Rosana Rodríguez, Noche de Buenas. La fiesta va a continuar, así que no se muevan. 19:58, 2 minutos para las 8 de la noche. 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Gracias por estar ahí. Nos reencontramos en esta las mismas frecuencias el lunes. Soy Eduardo Hoffman. 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Nos vamos. Un abrazo grande a toda la gente que nos ha seguido y escuchado hasta este momento. Pásenla bien. Feliz viernes. Feliz fin de semana. Feliz vida.